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0: Muy buenas noches, Carola Torres Lara, Venezuela Planeta. Desde la división informativa de la FM Sensación te reporta Richard Alexander Rameda, 14600, Colegio Nacional de Periodistas, Seccional Lara. Las informaciones más importantes acontecerán hasta este momento en nuestro planeta. Comenzamos. Padres y representantes de la unidad educativa Ramón Pompilio López exigen soluciones ante la paralización presencial de clases. Tienen casi 3 meses sin recibir actividades académicas. Escuchemos las declaraciones.
2: Tenemos 2 meses y pico que los niños no van a clase, para que sepan que están en el, les manda la, la maestra van haciendo todo lo posible. Ellas mandan sus tareas virtuales y eso, pero no es lo mismo. Entonces, los trae un cuerpo de bomberos, el cuerpo de bomberos dice que no pueden estar los niños, que no pueden estar los niños, pero si están aquí hacen un curso de repostería, ven clases en la universidad, juegan en la cancha. Entonces, no, hasta la hacen comida, está la zona educativa, pero los niños no pueden ver. Entonces nosotros estamos preocupados. Entonces volvimos a esta reunión hoy y nos dicen que no, a nada. Que van a hacer una mesa de trabajo con unas voceras. Entonces las voceras no nos van a ver qué van a decir ellos, en qué solución van a llegar. Pero para en la reunión, dice la ingeniera, para mi opinión, esto lleva muchos años. Primero, hay que erradicar la vista, mudarla. Segundo, después el comején.
3: Hicieron su hábitat aquí.
2: Segundo, el comején. Tercero, arriba del techo. Pero no tienen la plática. ¿Para cuándo es eso? Entonces queremos saber si este año escolar se termina y el otro año va a comenzar. Entonces no nos dan respuesta. Queremos la respuesta, que digan si va a comenzar el año escolar. Dicen que la fecha no dice nada. Las maestras están de acuerdo con la clase porque ellas han vivido con esto, han convivido muchos años.
0: Bueno, es parte de la situación que se vive en el grupo escolar Ramón Pompilio López, aunque el personal docente ha intentado mantener la continuidad del año escolar a través de asignaciones virtuales, los representantes aseguran que esta modalidad no sustituye las clases presenciales. Esperan que este problema se solucione porque se trata de la educación de los niños y las niñas, un derecho consagrado también en la Constitución. Son las 8:06 en la FM Sensación. Hace pocos minutos se sintió un temblor muy leve y con pocos segundos de duración en nuestra ciudad de Carora. Hay personas que han reportado el temblor a nuestra división informativa de la FM Sensación, mientras otras personas dicen que no sintieron la pequeña vibración del temblor. Fue un temblor bastante leve, muy superficial y además con mucha rapidez. Se espera que la Fundación de Investigaciones Sismológicas Afombisis emita el reporte oficial. Las 8:06. Pero que tenemos, tembló también en Barquisimeto. Acá tenemos la información. Se ha registrado un sismo de magnitud 5.3 de magnitud en el estado Lara. Información de última hora. Información de última hora. Se ha registrado un sismo de magnitud 5.3 en el estado Lara. Exactamente a las 7:41. A las 7:41 de esta noche. El sismo se reportó con epicentro a 44 kilómetros de Carora. A 44 kilómetros de Carora se reportó el epicentro de ese sismo. también lo sintieron en zonas de Barquisimeto, el temblor. 7:41, a esa hora se registró el temblor. El epicentro estuvo localizado a 44 kilómetros de nuestra ciudad de Carora. Así que estos son los primeros datos preliminares que maneja la división informativa de la FM Sensación. La magnitud, de acuerdo a la información preliminar, fue de 5.3 y se sintió en varias regiones del estado Lara hoy a las 7:41 de la noche. Esperamos que se sigan actualizando los datos de la Fundación de Investigaciones Sismológicas Afumisis sobre este temblor muy leve, muy rápido. Y de acuerdo a la información preliminar de magnitud 5.3, acá en el estudio de la FM Sensación se remecieron los equipos. Con este movimiento que se registró a las 7:41 de esta noche, con epicentro a 44 kilómetros de Carora.

muchas personas nos están aquí, nos escriben, les decimos la calma, primeramente mantenga la calma, no ha pasado absolutamente nada, es un temblor, los temblores no son sino el acomodamiento de la tierra, las placas tectónicas que están sobre el subsuelo se mueven, se acomodan, se reacomodan, la tierra vive en un frecuente reacomodo. Por eso tiembla en la superficie, porque abajo la tierra se está reacomodando con sus placas tectónicas, buscando la manera de encajar una con otra, tipo dominó, y el remesón se siente en la superficie. Es algo muy normal en el país y en todo el planeta. Mantenga la calma, no ha pasado absolutamente nada, y continuamos con el noticiero Sensación, el noticiero de las 8. Tras casi 2 años en el exilio, retorna a Venezuela el ex concejal Ronald Marchand bajo la ley de amnistía. Marchand anunció el retorno a Carora de líderes opositores y exfuncionarios a de alto nivel de la gestión local en los próximos días. En rueda de prensa en el Colegio de Ingenieros del Estado Lara, el ex concejal caroleño Marchand expresó que emigró el 9 de agosto de 2024 hacia Colombia en un exilio forzado, país donde residió por casi un año. Posteriormente, dijo, se trasladó a España bajo la condición de asilo político, manteniendo siempre el deseo de retornar. Tras la promulgación de la ley de amnistía por parte del gobierno de Venezuela, el ex concejal, al igual que muchos ciudadanos en el exterior, vio una oportunidad para regresar a su patria. Fui uno de los primeros en enviar el poder a mi abogado, Carlos Aponte. Él introdujo el recurso apenas al llegar a Venezuela y en 15 días obtuvimos respuesta de admisión y posterior aprobación. Decidí volver al país, llegué a Caracas el 2 de junio, es decir, ayer. Y el 3 asistí al Palacio de Justicia para ponerme a derecho ante el Tribunal de Cuarto de Control con competencia en terrorismo, donde esperé un largo tiempo. Allí nos percatamos de que sumaron 13 delitos más a mi expediente, los cuales obviamente no cometí, declaró Marchand. Por otra parte, el concejal señaló que en el documento que le fue entregado, la jueza dictamina y ordena a las autoridades, especialmente al Servicio de Investigación Penal de la Policía Cipol, que lo excluyan de dicho sistema de búsqueda o registro policial. Para finalizar, reveló los otros momentos que vivió durante su tránsito migratorio, denunciando de manera pública que mientras se encontraba en la ciudad de Medellín, Colombia, fue víctima de secuestro, al tiempo que su familia sufrió constantes extorsiones. Por último, anunció además que en los próximos días entrarán a Carora dirigentes de oposición del municipio de Torres, algunos de ellos exfuncionarios de alto nivel en la gestión.

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Pero siguen acá las personas reportando el temblor a través de el 0424-584-5267. Aquí dice Richard, yo me quedé mirando el radio a ver si decías algo, pero después pensé, es mi imaginación con lo del temblor. Exactamente, estaba yo anunciando la canción de Mari Trini, Te amaré, te amo y te querré, cuando tembló. Me quedé tranquilo, esperando el momento preciso para informar. Pero acá, este comentario lo hace Luz Nay. Gracias a Luz Nay. Así que Mayra también dijo haber sentido el temblor, oyente sensación. Acá Asunción Vargas dice también que sintió el temblor acá en Carora. Así que seguimos entonces con las informaciones a través de la FM Sensación.

Mauricio. Deseamos que el servicio de agudos en el Hospital Central tiene 8 años cerrado. El servicio de medicina de agudos en el Hospital Central de Barquisimeto tiene 8 años cerrado. Rui Medina, ex director de salud del Estado Lara, denunció que el espacio en el que funcionaban 30 camas fue cerrado en un momento para hacer trabajos de reparación a la estructura.

las 8 y 15 en la FM Sensación. José Marcial Mendoza, un obrero de 65 años, murió luego de caer de un andamio cuando estaba ayudando a otro obrero en la construcción en una iglesia. El hecho ocurrió en la calle 2 con carrera 9 de Barrio Unión, al oeste de Barquisimeto. José estaba laborando y decidió subirse al andamio, que es una estructura provisional armada con plataformas, tubos y soportes, diseñada para elevar y sostener a los trabajadores. Pero al parecer este estaba dañado y al pisar mal se fue al vacío. Al caer al piso presentó múltiples lesiones de gravedad. Aunque las personas que estaban en el sector trataron de auxiliar, no pudieron hacer nada por él, porque en cuestiones de minutos murió. El cuerpo del señor fue trasladado a la morgue del Hospital Central Antonio María Pineda y los familiares están a la espera de que se le practique la autopsia de ley para poder retirar el cuerpo y darle sepultura. Son las 8 y 16 en la FM Sensación. 25 jóvenes del estado Lara destacaron en Olimpiadas de Robótica Creativa 2026. La delegación del estado Lara en las Olimpiadas de Robótica Creativa 2026, desarrolladas los días 29 y 30 de mayo en Caracas, logró posicionar al equipo en el tercer lugar de la competencia de Sigue Líneas Creativas, categoría Aventura. Con 25 estudiantes larenses que brillaron en esta importante competencia nacional por su gran talento. Las Olimpiadas de Robótica Creativa 2026 las desarrolla el Ministerio del Poder Popular para la Ciencia y Tecnología y están diseñadas para promover la educación de la ciencia, tecnología, ingeniería, arte y matemáticas, en donde participan niños y jóvenes de 6 a 19 años. La Fundación para el Desarrollo de la Ciencia y la Tecnología Fundacite en Lara hizo llegar sus felicitaciones a los niños y adolescentes de Lara, galardonados, manifestando sentir orgullo

7 en la FM Sensación. Varios funcionarios del Cuerpo de Investigaciones Científicas, Penales y Criminalísticas arrestaron a una mujer y a su pareja sentimental por el trágico fallecimiento de una menor de edad en Caracas. Los efectivos policiales identificaron formalmente a los ciudadanos capturados como Jessica Carolina Villegas Vivas y Alexis David Romero Rosales, padrastro de la joven víctima. Las investigaciones iniciales determinaron que la progenitora sostenía los constantes maltratos físicos ejecutados contra su propia hija dentro de la vivienda familiar establecida. La captura fue coordinada directamente por detectives pertenecientes a la División de Investigaciones de Homicidios tras evaluar detalladamente las respectivas evidencias físicas del caso. El lamentable hecho delictivo ocurrió específicamente en el sector Vuelta del Fraile del barrio El Jovillo, ubicado dentro de la popular parroquia Antímano. Los exámenes forenses realizados determinaron que el adolescente de 14 años falleció debido a un fuerte asfixia mecánica provocada por un ahorcamiento autoinfligido. Diferentes funcionarios del 6PC revisaron detalladamente el teléfono celular de la víctima buscando evidencias digitales sobre los presuntos abusos cometidos en el hogar. Los análisis tecnológicos descubrieron alarmantes mensajes de texto y notas de voz enviados por la aplicación de WhatsApp a un pariente cercano en el exterior. En dichas comunicaciones virtuales, la menor relataba desesperadamente la grave situación de vulnerabilidad y el desamparo absoluto que sufría por parte de su madre. La víctima tomó la drástica decisión de quitarse la vida al verse atrapada en un entorno doméstico sumamente hostil y carente de protección familiar. Ante los funcionarios del 6PC, la mujer justificaba su inacción alegando supuestas limitaciones económicas y temor de terminar la relación sentimental con el agresor. Ambos investigados resultaron trasladados de forma inmediata hasta las sedes policiales ubicadas en la capital del país bajo estrictas medidas de seguridad interna.

Finalmente, los funcionarios del CICPC pusieron a los detenidos a disposición del Ministerio Público para la respectiva formulación de cargos en los tribunales competentes. Las leyes nacionales castigan la inducción al suicidio y la omisión flagrante de denuncias cuando se vulneren los derechos de los niños. Son las 8:20 en la FM Sensación. Un hombre de 32 años de edad fue capturado por funcionarios del Cuerpo de Investigaciones Científicas, Penales y Criminalísticas tras agredir físicamente a dos personas de la tercera edad en el municipio Puerto Cabello del estado Carabobo. La detención ejecutada por efectivos adscritos a la Delegación Municipal Puerto Cabello se llevó a cabo en la población de Gañango, perteneciente a la parroquia Borburata, luego de conocerse las denuncias sobre el ataque. El detenido, quedó identificado por las comisiones policiales como Wicker José Vivas Álvarez. De acuerdo con las investigaciones técnico-científicas del cuerpo detectivesco, el incidente se desencadenó en medio de una fuerte disputa intrafamiliar. Durante la discusión, Vivas Álvarez arremetió contra las víctimas de 60 y 80 años. Aprovechándose de la condición de vulnerabilidad de los ancianos, el agresor les propinó múltiples golpes con las manos y luego los atacó utilizando un objeto contundente, causándoles diversas lesiones. Una vez materializado el arresto en la zona costera carabobeña, el detenido fue trasladado a los calabozos policiales. El caso quedó de manera inmediata a disposición del Ministerio Público, organismo que se encargará de presentar al imputado ante los tribunales correspondientes por los delitos cometidos. Son las 8:22 en la FM Sensación. Hoy jueves 4 de junio, la Asamblea Nacional aprobó en segunda discusión el proyecto de ley para el fomento y la promoción del café. El texto, que consta de 37 artículos, fue aprobado por unanimidad durante la sesión ordinaria celebrada hoy jueves. Este instrumento jurídico busca brindar protección al sector cafetalero y saldar una deuda que por años se ha mantenido con los caficultores del país, resaltó el

Sensación, detienen a futbolista venezolana de universidad en Estados Unidos durante operativo migratorio. Durante operativo migratorio detuvieron a la futbolista venezolana Carlina Josdelin Perdomo Gotopo, de 20 años, ha generado preocupación en la comunidad académica y deportiva de Estados Unidos, luego de que agentes del Servicio de Inmigración y Control de Aduanas, ICE, la arrestaron en el estado de Michigan. Perdomo Gotopo es estudiante de la Clear University, forma parte de su equipo femenino de fútbol. Según reportes, fue detenido durante una parada de tránsito en la ciudad de Lincoln Park, cuando se dirigía a la vivienda de su hermano. Las autoridades señalaron que la matrícula del vehículo había sido identificada por sus sistemas, aunque familiares sostienen que la joven contaba con licencia de conducir y seguro vigente. La deportista llegó a Estados Unidos en 2022 como menor no acompañada tras abandonar Venezuela. Su familia afirma que salió del país debido a situaciones relacionadas con violencia. Después de establecerse en Michigan, logró destacar tanto en el ámbito académico como en el deportivo. La universidad expresó su preocupación por el bienestar del estudiante y aseguró que sigue cerca el caso, aunque indicó que se trata de un asunto legal y migratorio en desarrollo.

mañana viernes. Comienzo de fin de semana. El Banco Central de Venezuela cotiza el dólar a 563,28 bolívares, exactamente 563,28 bolívares. Repito, el dólar para mañana viernes, 563,28 bolívares. Sigue subiendo el dólar. Se sigue achicopalando el bolívar y subiendo la comida. Saqué la cuenta. Son las 8:25 en Sensación. Un trágico accidente de tránsito cobró la vida de tres personas en la autopista Gran Cacique Guacaipuro, más conocida como la Francisco Fajardo en Caracas, a la altura del distribuidor El Cien Pies, en las inmediaciones del centro comercial de la ciudad Tamanaco y en la entrada al municipio Chacao. Otras 12 personas resultaron heridas. Las tres víctimas fatales viajaban en una camioneta Toyota Fortuner que fue aplastada por el contenedor de una gandola, el cual se desprendió violentamente tras chocar la unidad de carga pesada contra la estructura elevada del distribuidor. Los fallecidos fueron identificados como Giancarlos Patiño Borrero, de 43 años, Nancy Yanida Vargas Correa, de 47 años, y Laurencio José González Rodríguez, de 31 años. El impacto se produjo cuando la gandola circulaba en sentido oeste y colisionó contra la infraestructura vial. Tras el choque, la unidad volcó y el contenedor que transportaba se desprendió. Cayó sobre la defensa central invadiendo parcialmente los canales de circulación en sentido contrario. La carga terminó golpeando de lleno tanto a la camioneta como una motocicleta que transitaba por el lugar en ese momento. Los ocupantes de la moto, Jesús David Paricas Ortiz, de 21 años, y Guaycari Campos, de 26, resultaron seriamente lesionados. Ambos recibieron atención médica en el lugar antes de ser trasladados a centros asistenciales. El estruendo accidente movilizó de inmediato comisiones de los bomberos del Distrito Capital y Protección Civil, quienes atendieron la emergencia, auxiliaron a los heridos y trabajaron para despejar la vía. Funcionarios de la División de Investigaciones de Accidentes de Tránsito de la Policía Nacional Bolivariana iniciaron las averiguaciones para establecer las causas del choque, mientras expertos forenses realizaron el levantamiento de los cuerpos en el lugar.

0: El Foro Penal confirmó este jueves una serie de traslados de presos desde la Licoide, sede del Servicio Bolivariano de Inteligencia Nacional Civil en Caracas, hacia distintos centros penitenciarios del territorio nacional. Los movimientos se habrían producido durante la jornada del 13 de junio. El director de la organización, Alfredo Romero, precisó que el dirigente político chachirense Jackson Vera fue reubicado en el centro de reclusión La Planta, ubicado en el Paraíso, Caracas. Las mujeres detenidas por su parte fueron trasladadas al Instituto Nacional de Orientación Femenina, INOF, y al centro conocido como Las Crisálidas. Otros privados de libertad habrían sido enviados a las cárceles El Rodeo, Yare y Tocollito, aunque Romero no proporcionó la lista completa de afectados ni el número exacto de traslados. Son las 8:29 en Sensación.
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0: Un hombre de 47 años de edad perdió la vida la tarde de hoy tras ser baleado en la parte alta de la avenida 67 del sector Libertad, de parroquia Juan José Flores, municipio Puerto Cabello del estado Carabobo. La víctima quedó identificada como Jesús Alberto Quesada Garrido. El ataque ocurrió alrededor de las 2:40 de la tarde cuando Quesada Garrido se desplazaba en una motocicleta y fue interceptado por sujetos desconocidos que abrieron fuego contra él en repetidas ocasiones. Los agresores le propinaron al menos 3 impactos de bala en la región frontal de la cabeza, heridas que le causaron la muerte en el lugar. El cuerpo quedó tendido sobre la motocicleta en una esquina de la vía. Al sitio llegaron comisiones de la Policía Municipal de Puerto Cabello, la Policía del Estado Carabobo y funcionarios del Cuerpo de Investigaciones Científicas, Penales y Criminalísticas adscritos a la Delegación Municipal Puerto Cabello, quienes procedieron a resguardar la escena del crimen y recolectar evidencias. Los expertos forenses realizaron las diligencias de rigor ante

Volviendo al temblor de Carora, Fumbisis acaba de reportar un temblor en Boconó, que se sintió aparentemente acá en Carora. Dice que el sismo acá en este reporte, sismo a las 7:41. El sismo a las 7:41. De hoy jueves 6 de jueves 4 de junio. Tuvo una magnitud, de acuerdo a Fumbisis, de 4.4 y una profundidad de 7.3 kilómetros, con epicentro a 27 kilómetros al noroeste de Piscucuy. Ajá. Es lo que está reportando Fumbisis. Piscucuy, estamos hablando ya del estado portuguesa, hacia los lados de Sanare. Uno llega a Sanare, municipio de Andrés Abel Blanco, y uno llega al municipio Unda, que es ya portuguesa, y a Piscucuy. Por eso sintieron el temblor también en Barquisimeto y acá en Carora. El reporte oficial de Fumbisis a las 7:41, magnitud 4.4, profundidad 7.3 kilómetros y epicentro a 23 kilómetros al noroeste de Piscucuy, estado portugués. Acá se sintió leve y rápido, coincidiendo con la hora, 7:41, acá en Carora. Y volvemos a llamar a la calma, a la tranquilidad, porque hay muchos mensajes acá diciendo: Richard, ¿qué hacemos? No, tranquilo, eso es parte de la naturaleza, el reacomodo de la tierra, que sucede en cualquier parte del planeta. Además que no ocurrió nada, o sea, un temblor muy leve, muy rápido. Y tampoco tuvo epicentro acá en Torres. Siempre los temblores fuertes acá de Torres tienen su epicentro en Curarigua, mayormente, que es donde está la falla que pertenece a la falla de Boconó. Son las 8:33 en Sensación. El Fondo Monetario Internacional habría seleccionado al economista Álvaro París Chavarri como su nuevo jefe de misión para Venezuela, según informó este jueves Bloomberg. El nombramiento representa un paso significativo en la reconstrucción de los vínculos entre el organismo multilateral y el país petrolero. Piris, quien actualmente se desempeña como jefe de misión para Etiopía, cuenta con una sólida trayectoria en la gestión de crisis financieras y ha liderado programas de asistencia técnica y reformas económicas en África, Asia y Europa del Este. Su arribo a la misión venezolana llega

94 en la FM Sensación. Un fuerte accidente de tránsito se registró hoy jueves en la carretera que conecta a Topolaguma, o La Guama, dije, con la troncal 5 en el municipio Tinaco del estado Cojedes, cuando una gandola cargada de bebidas alcohólicas sufrió un volcamiento. El vehículo de carga pesada derrapó en la vía y terminó volcada hacia una quebrada, lo que provocó la pérdida de gran parte de la mercancía que transportaba en su interior. Ante lo ocurrido, residentes de las zonas cercanas y conductores que transitaban por el lugar acudieron rápidamente al sitio del siniestro. En lugar de prestar auxilio inmediato, ¿qué hicieron las personas? Procedieron a descargar por completo la gandola y comenzaron a apilar las numerosas cajas de licores a orillas de la carretera. ¿Para qué? Para llevárselas. Al sitio se presentaron comisiones de las autoridades competentes, quienes se encargaron de realizar las maniobras para levantar el vehículo pesado, resguardar el área afectada y restablecer el flujo automotor. Son las 8:36 en la FM.

0: Conversación. India consolida a Venezuela como tercer proveedor de petróleo. El gobierno de la India afirmó hoy jueves que Venezuela se ha convertido este mes en su tercer mayor proveedor en compras puntuales de crudo durante la visita a Nueva Delhi, capital de la India, de la presidenta encargada Delcy Rodríguez, centrada en energía y en la ampliación de la relación económica bilateral. Venezuela posee una de las mayores reservas de petróleo del mundo. La economía india es una gran consumidora de crudo y tendrá una demanda estable y creciente durante muchos años. Por tanto, en el sector energético vemos una complementariedad perfecta, declaró el secretario encargado de América Latina del Ministerio Indio de Exteriores, Rudrendra Tandon. El funcionario indio afirmó en una rueda de prensa que Rodríguez mantuvo el jueves conversaciones oficiales con el primer ministro indio, Narendra Modi, que se extendieron durante un almuerzo de trabajo y que más tarde tenía previsto reunirse con el Ministerio de Petróleo. En nuestras compras puntuales, Venezuela ya ha emergido como el tercer mayor proveedor este mes. Así que, naturalmente, las conversaciones de hoy se centraron en forjar una asociación energética, agregó. El dato se refiere a las compras puntuales de crudo, mientras que cifras de la consultora Clipper, compartidas previamente, situaban a Venezuela como el cuarto mayor proveedor total de petróleo de la India en abril y mayo, por detrás de Rusia, Emiratos Árabes Unidos y Arabia Saudita. Según Clipper, la India importó 319.200 barriles diarios de crudo venezolano en lo que va de mayo, un 13,9% más que el mes anterior. Antes de abril, el país asiático no compraba petróleo venezolano desde mayo de 2025. Son las 8:38 en la FM Sensación. Las autoridades del Estado portuguesa se mantienen en máxima alerta y con un despliegue operativo continuo en las zonas vulnerables de la entidad. El sistema de gestión de riesgos evalúa de cerca el avance meteorológico ante la proximidad de la onda tropical número 8, apenas horas después de que el fenómeno precedente azotara la región con fuertes vientos e inestabilidad atmosférica. El director regional de Protección Civil en la entidad, Daniel Márquez, ofreció un balance sobre el impacto de la onda tropical número 7. El funcionario puntualizó que, a diferencia de otros eventos climatológicos, el principal factor de riesgo no se originó por el volumen de agua, sino por la fuerza de las corrientes de aire. Tuvimos ráfagas de viento muy contundentes que impactaron de manera directa, provocando el desprendimiento de techos en múltiples viviendas. Aunque las precipitaciones no registraron la intensidad suficiente para generar inundaciones severas, sí registramos crecidas moderadas en diversos ríos y quebradas, detalló Márquez, quien recordó que la formación número 8 ya se encuentra en ruta hacia el territorio nacional. El foco de atención de los organismos de rescate se centra actualmente en los principales ejes fluviales de la región llanera. La combinación de las lluvias locales y los aportes hídricos de las zonas montañosas han alterado el comportamiento de los ríos. Pero de acuerdo con el reporte oficial, el río Guanare experimenta un ascenso que va de moderado a fuerte en sus niveles habituales. 8:40 en la FM Sensación 8:40. Bueno, hace una hora exactamente que tembló. Hace una hora exactamente que tembló en Carora. Pero aquí tenemos muchas personas. Hablando, ok, así sí, perfecto. Con los citeron en la Francisco Torres, Simón Rodríguez. Zona centro, dice acá este otro mensaje. Son las las 8:40 en Sensación.
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0: La Asamblea Nacional creará una comisión especial con el objetivo de estructurar políticas y estrategias orientadas a contener y disminuir la

cada tasa de accidentes de tránsito que se registran en el territorio nacional. Eventos en los cuales los conductores de motocicletas aparecen como los principales implicados. El anuncio fue realizado por el diputado Rubén Limas, quien precisó que se tratará de un equipo de trabajo multidisciplinario. Asimismo, el parlamentario detalló que la coordinación de esta nueva instancia estará a cargo de la Subcomisión de Salud del Parlamento. De acuerdo con las declaraciones del legislador, la meta central de este despliegue es reducir los índices de inseguridad vial vigentes, los cuales, señaló, son provocados fundamentalmente por la imprudencia de los motorizados. Limas, quien además de su labor parlamentaria ejerce como médico traumatólogo, enfatizó el severo impacto colectivo y familiar que se deriva de estos accidentes de tránsito. Al respecto, el diputado puntualizó que el grueso de las víctimas de estos hechos viales corresponde a la población joven del país, ciudadanos que se encuentran en plena edad productiva y con proyección laboral. Para concluir, el representante de la Subcomisión de Salud describió la gravedad de las secuelas médicas que afrontan los afectados. Explicó que un número significativo de los sobrevivientes a estos impactos vehiculares deben lidiar luego con amputaciones o discapacidades severas de carácter permanente, sumando a ello los traumas y costos colaterales que impactan directamente al núcleo familiar de los pacientes.

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Tenemos más información sobre el temblor. Tenemos más información sobre el temblor. Va llegando más a detalles. Movimiento telúrico se sintió en Portuguesa, en Lara, Trujillo, Mérida y Zulia. Acá más a detalles. La Fundación Venezolana de Investigaciones Sismológicas, FUMISIS, ha reportado de manera oficial un sismo de magnitud 4.4 que sacudió la región occidental de Venezuela la noche de hoy. Registrado con precisión a las 7:41 p.m. hora local. Generó reportes de alerta inmediata ante la ciudadanía, que acudió de forma masiva a los entornos digitales para informar sobre la percepción del movimiento. Los parámetros técnicos recopilados por FUMBISIS ubicaron el epicentro a una latitud de 9.561 norte y una longitud de 70.000 oeste, coordenadas que corresponden geográficamente a un punto situado a 27 kilómetros al noroeste de la población de Biscucuy, en el estado Portuguesa. Una de las características más determinantes del evento fue su escasa profundidad. Bueno, yo les dije que había sido un temblor muy leve, muy superficial, calculado en apenas 7.3 kilómetros. Factor que incrementa sustancialmente el nivel de percepción de la energía sísmica en la superficie. A los pocos minutos del fenómeno, usuarios en diversas plataformas y redes sociales notificaron que la sacudida se sintió con distintas intensidades en un amplio rango geográfico del occidente del país. Las principales menciones procedieron de localidades de los estados Lara, Mérida, Trujillo, la propia entidad de Portuguesa y varias zonas de la cuenca del estado Zulia. La propagación de la onda sísmica a través de los ejes andino y centro occidental causó alarma momentánea en los residentes de edificios altos y viviendas unifamiliares. Hasta el momento, los organismos de seguridad ciudadana y los cuerpos de bomberos y las direcciones regionales de protección civil se encuentran realizando las evaluaciones e inspecciones de rigor en los municipios cercanos al área del epicentro. Bueno, es parte de las informaciones que se han ido ya ampliando con respecto al temblor que efectivamente sí ocurrió y sí se sintió.

a las 7:41 de esta noche en el estado Lara. Obviamente acá, como les decía, en el estudio de Sensación, sentimos ese temblor. Muy rápido y muy leve.

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Pero me dicen que tenemos hoy noticia fuera de serie. Comerciante persigue, ata y arrastra a un presunto ladrón con su camioneta. Detalle. Un alarmante episodio de justicia por cuenta propia se registró en la localidad de Zárate, Argentina, donde un ciudadano localizó al hombre que presuntamente habría ingresado a robar en su restablecimiento comercial. El incidente tomó lugar específicamente en los perímetros del barrio El Progreso. De acuerdo con la información, el dueño del local acudió directamente hasta la residencia del sospechoso horas después de sufrir el hurto. En el sitio, el comerciante logró recuperar una parte de la mercancía que le había sustraído el hombre en su negocio. Luego, bajo amenazas, obligó al hombre a abordar una camioneta de carga modelo Ford Ranger para iniciar el severo castigo en la vía pública. Diversas grabaciones de vídeos captadas por los residentes de la zona y difundidas en plataformas digitales muestran al presunto asaltante amarrado a la carrocería mientras era arrastrado por el pavimento. En el material audiovisual se escucha al conductor emitir insultos directos contra el presunto delincuente. El sujeto sometido quedó identificado por los cuerpos de seguridad civil bajo el nombre de Santiago Nieva, de 49 años de edad. Tras recibir una alerta sobre la situación, las comisiones policiales se desplegaron en el cuadrante para detener al hombre y rescatar al lesionado. Los uniformados procedieron con la detención formal de Nieva, quien ahora enfrenta un expediente penal instruido por el delito de hurto. El investigado fue trasladado a un centro de reclusión temporal mientras se coordinan las audiencias de presentación ante los tribunales. Finalmente, la Fiscalía de Zárate ordenó abrir una averiguación de carácter paralelo en contra del propietario del comercio debido a los daños corporales causados. El hombre permanecerá en libertad condicional, pero deberá comparecer ante los despachos judiciales por los delitos de lesiones personales. Son las 8:49 en Sensación. El Departamento del Tesoro de Estados Unidos, a través de su Oficina de Control de Activos Extranjeros, OFAC, anunció hoy jueves 4 de julio una nueva ronda de sanciones contra Cuba que apunta directamente al corazón del poder de la isla. El presidente Miguel Díaz-Canel, su entorno familiar inmediato y miembros de la familia Castro. La medida agrega 5 personas y 5 entidades a la isla de naciones especialmente designados, lo que implica el bloqueo de bienes e intereses bajo jurisdicción estadounidense y la prohibición de realizar transacciones con personas o empresas norteamericanas. Entre los individuos incluidos figura el propio presidente Miguel Díaz-Canel Bermúdez, su esposa Liz Cuesta Peraza y su hijastro Manuel Anido Cuesta. Además aparecen Alejandro Castro Espín, conocido como El Tuerto, hijo de Raúl Castro, y Raúl Alejandro Castro Cáliz, hijo de Alejandro, siendo ambos nieto e hijo respectivamente de Raúl Castro. La inclusión de Díaz-Canel y varios miembros de su entorno representa una de las acciones más directas tomadas por Washington contra la estructura de poder cubana desde el regreso de Trump a la Casa Blanca. En cuanto a las entidades, las sanciones alcanzan al Ministerio de las Fuerzas Armadas Revolucionarias, los Comités de Defensa de la Revolución, el Instituto Cubano de Amistad con los Pueblos, la Agencia de Viajes a Mistur, Cuba, y la minera La Victoria, Sociedad Anónima. Las 8:51 en la FM Sensación. Bueno,

0: candidato ultraderechista de Colombia, fue sancionado por un juez que le ordena suspender el uso de la camiseta de la Selección Colombia en su campaña. En una decisión judicial de última hora, el juzgado 120 penal municipal con función de conocimiento de Bogotá ordenó de manera provisional al candidato presidencial Abelardo de la Espriella y a los integrantes de su partido político Defensores de la Patria suspender el uso de los distintivos del equipo nacional de fútbol en todas sus actividades de campaña. La medida cautelar exige al abogado y a su movimiento político abstenerse inmediatamente de utilizar o exhibir la camiseta oficial, los colores o los emblemas de la selección en plazas públicas, propaganda electoral, redes sociales o cualquier medio de comunicación. Son las 8:52. En la FM Sensación y pasamos al mundo deportivo. Cuando faltan pocos días para el inicio del Mundial 2026, la FIFA hizo oficial la presentación de las listas de las 48 selecciones que participarán en el torneo, que contará con un número récord de 1.248 jugadores compitiendo. Los listados convocados incluyen a jugadores como Lionel Messi de Argentina, Cristiano Ronaldo de Portugal y Guillermo Memo Ochoa de México, que participarán en su sexta Copa del Mundo de 2006 a 2026, un récord histórico para los tres. De los futbolistas que van a jugar en los 104 partidos en la competición de Norteamérica, Canadá, Estados Unidos y México, 357 han participado en al menos una edición del torneo veraniego en el pasado, mientras que alrededor de 891 jugadores participan en el evento por primera vez. A su vez, los listados reflejan un amplio rango de edades, con más de 25 años de diferencia entre el jugador más veterano y el más joven. El de mayor edad es el escocés Craig Gordon, con 43 años y 162 días, mientras que el mexicano Guillermo Mora es el de menor edad, con 17 años y 240 días. Pero parte del listado que presenta la FIFA para el Mundial 2026, que arranca el 11 de junio. Las 8:54 en Sensación. El Manchester City inglés desmintió hoy jueves al empresario Enrique Riquelme al definir como falso que el candidato a la presidencia del Real Madrid tenga fichado al noruego Erling Haaland, estrella del conjunto mancuniano, si gana las elecciones el próximo domingo. Las historias que han surgido de España sobre el futuro de Erling Haaland son falsas. No hay posibilidad de que esto suceda y no hay ninguna cláusula contractual que lo permita. Estamos considerando acciones legales por el uso de nuestra imagen de jugador en este contexto, expresó la entidad en un comunicado. Las 8:54 en la FM Sensación y en materia de arte y espectáculo, ¿quiénes vieron la novela Caína? Pero José Torres Tacupay celebra 101 años. El primer actor venezolano José Torres, recordado por generaciones por haber realizado el entrañable personaje Tacupay de la exitosa telenovela Caína, celebró hoy sus 101 años de vida con un mensaje cargado de gratitud, optimismo y reflexión. El artista compartió un emotivo mensaje en el que reflexionó sobre la vida, el aprendizaje y la importancia de mantenerse rodeado de amor. Torres, a quien siempre reconocemos por interpretar a Tacupay, se ha convertido en una de las figuras más queridas y respetadas de la actuación venezolana. Con más de 7 décadas de carrera artística, ha participado en numerosas producciones dramáticas que forman parte de la historia de la televisión del país. Al celebrar el inicio de su segundo siglo de vida, el actor expresó que mantiene intacto su espíritu juguetón y destacó la capacidad de las personas para adaptarse a los desafíos que se presentan en el camino. Hoy cumplo el primer año de mi segundo siglo y sigo con el espíritu juguetón, escribió. Son las 8:56 en la FM Sensación y aquí tenemos entonces la noticia fuera de serie. Ya viene Isis de la Luz por 10 minutos. Luego nuestra noche de éxitos en el mes del artista nacional. Bueno, acá está la noticia fuera de serie y el título es el siguiente. Mujer fue acusada de hacerse pasar por una menor y convivir con una familia durante un año. ¿Las engañó? Vamos a ver de qué manera sucedió todo esto. Una historia increíble sacudió a la ciudad brasileña de Joinville luego de confirmarse que una mujer de 37 años fue detenida por los delitos de fraude y usurpación de identidad. La implicada logró convivir durante más de un año con una familia sustituta que la acogió en su hogar bajo engaños. La mujer se hacía llamar Gabriele y habitó durante 14 meses con el núcleo familiar. Las víctimas la recibieron en su residencia de forma voluntaria, creyendo fielmente en el relato de que la supuesta infante o niña había escapado de su estado natal por sufrir maltrato físico. El vínculo afectivo se volvió tan fuerte que los ciudadanos la incluyeron por completo en su rutina diaria. Sin embargo, las sospechas de un pariente de la casa encendieron las alarmas sobre el comportamiento de esta mujer. La historia comenzó cuando la sospechosa se acercó a una congregación religiosa para relatar que había huido de su hogar. Sin ningún tipo de documentación y aparentando una edad biológica menor, recibió cobijo y ayuda económica por parte de los miembros de la comunidad eclesiástica. Para sostener el personaje, la mujer inventó que padecía de condiciones clínicas especiales y justificaba su fisionomía alegando el uso forzado de tratamientos hormonales. Los reportes policiales indicaron que la detenida adoptaba conductas infantiles como el uso de chupones y biberones y de vez en cuando lloraba un e. No le quedaba bien, 37 años, pero se hacía pasar como una niña y le creían. El cuento era que le creían. Y mientras ella le metían el biberón, el chupón, para que se calmara. Así mismo, las autoridades explicaron que la investigada logró convencer a los adultos de no inscribirla en ninguna institución escolar. Con esta estrategia, evitó de forma exitosa cualquier tipo de control estatal externo que pudiese revelar la falsedad de su identidad. Finalmente, los registros determinaron que la indiciada poseía antecedentes penales previos por cometer este mismo modelo de estafas en diversas regiones. La mujer fue trasladada a los calabozos sin chupón y sin biberón y quedó a disposición de los tribunales de justicia para su debido proceso por mentirosa y por hacerse pasar por una niña cuando tenía 37 años de edad. Ahora sí va a llorar como una niñita en el calabozo.
1: con él.
0: Hasta aquí las informaciones. Muchísimas gracias por tu atención. Recuerde que somos la referencia informativa de Carona para Lara, Venezuela y el mundo. Les ha reportado Richard Alexander Lameda, 14.600. Jorge Onazo, de periodista seccional Lara. Vamos a identificar en breve y por 10 minutos Isis de la Luz. Luego, la noche de éxitos en el mes del artista nacional a las 9:30 de esta noche. Historia de canciones a las 10, sensación de amor a las 12 de la medianoche. 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A las 5:30, Isis de la Luz. Y a las 7 te esperamos con el noticiero Sensación Informa. 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
1: Muy, pero muy buenas tengan todos ustedes, mis queridos amigos radio oyentes. Aquí nuevamente quien te habla, tu amiga de hoy, de mañana y de siempre, para bendecir. Te he llegado para bendecir, como todos los días, a esta misma hora, en esta misma emisora. Isis de la Luz estará siempre para bendecirlos. Estaré siempre para guiarte. Y estoy aquí llenita de sabiduría y de amor para todos ustedes. Sean todos bienvenidos a este su espacio, una luz a tu vida, la luz al cambio, la luz a la solución a cada uno de tus problemas. Muchas personas han venido escuchando muchos testimonios en mis programas, muchas personas diciendo: gracias, profesora Isis de la Luz, gracias por sanarnos, gracias por recuperar mi hogar, gracias por las tierras, gracias, gracias, gracias. Y hoy, en este su programa, una luz a un nuevo horizonte, les dice esta su servidora Isis de la Luz: gracias a todos ustedes, gracias por escucharme, gracias por tener fe, porque este programa viene de parte de Dios. Sin la voluntad de Dios, yo no realizo este programa. Sin la voluntad de Dios, la hoja de un árbol no se mueve. Sin la voluntad de Dios, amigos del alma, no hiciera las curaciones que yo hago a través de nuestra medicina natural. Hoy te habla Isis de la Luz, tu gran naturista, botánica, chamana, chamarrera, cacica, donde tengo el poder de darte soluciones en un abrir y cerrar de los ojos. Donde aquí estamos uniendo parejas, donde aquí estamos haciendo limpiezas para tus hogares, donde aquí verdaderamente demostramos con hechos, no con palabras, porque las palabras se las lleva el viento. Y como todos los días les digo, en esta misma emisora, en esta misma hora, este programa es hecho con amor. Este programa es Dios quien está labrando destinos para que muchas personas me escuchen y sepan que aquí pueden venir a buscar cambios, que a pesar de cualquier situación, de cualquier circunstancia por la que estés enfrentando, aquí te vamos a dar es respuesta, respuestas sabias, respuestas donde esta tu sacerdotista Isis de la Luz les va a decir: es hora de soltar. Y hoy es hora de soltar todo lo malo, mi gente hermosa, toda pesadez. ¿Por qué? Porque soy un templo de ayuda espiritual. Ayuda para tu hogar, ayuda para tus hijos, ayuda para tus animales, para tus siembras, para tus negocios, para tu bodeguita, para tu emprendimiento. Porque sientes que estás tamboleando y sientes que no puedes más, pues soporte más. Porque usted, amiga, es fuerte. Porque usted, amigo, es un varón y va a salir adelante como debe ser. ¿Por qué? Porque estamos también realizando terapia espiritual. Porque estoy y he llegado para levantarte. Levantarte de cualquier enfermedad, porque estoy trabajando de la mano de Dios y de nuestro doctor José Gregorio Hernández. Este programa es para llegar a todos ustedes y todas las personas que me están escuchando. Les digo, este programa no es casualidad. Este programa estamos dándole el batacazo de las soluciones. En estos días me llamó un cliente y me dice: profesora, yo confío en usted. Y aquí tengo muchos en mi terreno, tengo muchos aguacates, yo le voy a llevar muchos aguacates, me dice él. Los que a usted les gusta, los que son mantequillita. Y siempre estoy agradecida con él porque él siempre está pendiente de mí, un cliente de años. Y me dice: me llegó un problema a mi casa y necesito que me ayude. Necesito que me saque un sobrino que lo que hace es estar con vicios y hasta repartirlo. Yo le dije: eso no puede ser. Usted no puede tener ese enemigo en su casa porque se puede meter en problemas, porque eso no viene de Dios. Y usted es una persona trabajadora y de bien. Y gracias a Dios, hoy lo digo públicamente, pudimos sacar esa mala persona que estaba perturbando el hogar de mi gran paciente amigo. Por eso le digo, amigo del alma, si usted está pasando alguna situación, simplemente llame o escriba, porque si usted habla, si usted hace una consulta, va a ser para beneficio de usted, no de mí, porque el que tiene problemas es usted. Así que toda aquella persona que desea que lo oriente, desea llamarme, desea solucionar el problema, aquí estoy, dispuesta a ayudar, dispuesta a sanarte, dispuesta a solucionar problemas, porque aquí solucionamos problemas, porque aquí rehabilito y regenero sus órganos, porque trabajo de la mano de Dios y del doctor José Gregorio Hernández, vuelvo y le repito, y estamos realizando operaciones espirituales a través de nuestro gran doctor José Gregorio Hernández y de nuestro gran campo ancestral y espiritual. En usted lo que tiene que haber es la fe, porque este programa, porque Isis de la Luz, no se trata de un programa de religiones. No, eso no va conmigo, no señor. Aquí este programa no es para una religión, que usted es una religión, que el otro es una religión. No señor, aquí se trata de que usted quiere cambios, de que usted quiere mejorarse, de que usted verdaderamente quiere sanarse, de que usted quiere que su hijo salga del problema en el que se encuentra, o su esposo, o su esposa, o ese ser querido que está metido en droga, en malos pasos, en problemas. ¿Usted quiere salir de ese problema? 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Si usted quiere venir a una consulta, aquí se atiende consulta previa. Me tienen que avisar un día antes para consultarse. Profesora, voy mañana, o profesora, el mismo día, profesora, voy en camino, voy saliendo de Sanare, del Tocuyo, de Sabana de Parra, de Acarigua, de Barina, del Tocuyo, de Carora, de donde sea. Pero usted participe primero, que usted viene, y con gusto yo los esperaré para brindarte la ayuda, para brindarte la solución que usted verdaderamente merece. 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Recuérdate que todavía tengo el gran remedio y poderoso remedio macho salvaje. Muchas personas me han dicho: profesora, usted no ha hablado más del macho salvaje. Es que son tantas cosas que quiero llegar a ustedes, pero sepan que siempre va a estar. porque Isis de la Luz trabaja con medicina natural a través de nuestras ricas plantas agrias, dulces, enchamiscadas, como los huevos de lechuza, los aceites de animales, minerales, raíces, tallos. Hemos venido salvando a muchas personas hasta para prevenir enfermedades graves, hasta para eliminar las células cancerinas, como lo hace el macho salvaje, que es un remedio importado traído de África. Este es un repotenciador sexual, pero también es un reconstituyente general llamado macho salvaje, que le sirve al hombre y a la mujer. Es elaborado, no es cualquier remedio, no es cualquiera planta, vea lo que tiene. Es elaborado del extracto del órgano, de la médula del toro africano, del búfalo africano, de la cabra salvaje africana, de los embriones de pato africano, y tiene una sola planta conocida con el nombre de gallo cantaclaro, que contiene alto contenido de afrodisíaco y ferormona. Esto sirve para todo. Es un reconstituyente general, elimina las células cancerinas, ayuda al hombre a prevenir el cáncer de próstata, pero también ya la persona que lo tiene protege a esa próstata, la desinflama, deja de padecer de eyaculación precoz e impotencia sexual. A esas personas que caminan una o dos cuadras, que se cansan, y este también es muy bueno. Como también es un regenerador de todos los nervios ópticos para esas personas que tienen problemas en la vista. Recuerde que así como está este remedio, hay muchos, porque todos nuestros remedios le van a solucionar la enfermedad en la que esté padeciendo. Y rejuvenecemos cada uno de sus órganos, devolviéndole el buen funcionamiento a ese órgano que no funciona en total. Así que personas que sufren del colon, del hígado, de los ovarios poliquísticos, del riñón, de la glicemia, problemas de diabetes, problemas de aterosclerosis, de artritis, de cualquier enfermedad, usted solamente tiene que llamar y yo con mucho gusto le digo: sufres de vista borrosa, carnosidad, tienes bajo los antígenos prostático, ardor o piquiña, personas que sufren de prolapso, cistitis, dolor de cintura, dolor de la columna, mareos, personas que sufran de desespero, de insomnio, infecciones del aparato reproductor femenino, infecciones respiratorias, gastroenteritis, depresión, problemas cardíacos, infecciones de la piel, flujos vaginales, pie diabético, pierna paralizado, cara, cirrosis, daño hepático, vómitos, mareo, cansancio. Aquí lo más importante es que le damos punto y final a esa enfermedad con nuestra medicina natural, pero también a través de la medicina ancestral, de las curaciones espirituales de nuestro gran doctor José Gregorio Hernández y de nuestro campo ancestral. Por eso estamos en una cadena de terapia espiritual, porque estoy para levantarte. Yo soy un instrumento de Dios. Sí, señor. Vamos, es hora de que usted le dé un stop a sus males, a tus enfermedades. Y a través de nuestros tratamientos naturales y curaciones espirituales, hoy nuevamente mi misión es llegar a usted, mi gente hermosa, para seguir ayudándolos en cualquiera circunstancia en la cual usted se encuentre. Así que, amigos, toda aquella persona que desee prosperar en la parte de la salud, aquí está Isis de la Luz, tu gran naturista, botánica, chamana, chamarrera, cacica, donde he llegado para sanarte desde la raíz del problema, de adentro hacia afuera. Así como también estamos ayudando esos matrimonios que se pelean demasiado, hay obstrucciones en la parte de su hogar, hay terceras personas metidas en tu relación, necesitas hacer un amarre. Aquí, como parapsicóloga, mentalista de la ciencia oculta, como bioenergética, tenemos la solución, porque trabajo desde adentro, desde la hipericticia indirecta, que es un campo de la parte de la parapsicología, donde hacemos grandes amarres poderosos llamados siete nudos. ¿Por qué el siete? Porque el siete es el número bíblico, son los siete colores del arco iris, son los siete días de la semana, que son los días que tienes que estar compensando, compenetrado con tu pareja, al lado de tu pareja. Por eso se hacen siete nudos. No es por adornar el amarre, es que es el más poderoso y el más fuerte que se puede realizar dentro de todos los amarres que pueden existir. Y trabajo también con San Jerónimo, santo que domina a todas las fieras salvajes y que también pone bajo control a los maridos, a los esposos infieles. 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Los espero.
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2: Son las 9:20.
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1: Sensación informa. Madre y padrastro de una adolescente de 14 años quedaron detenidos por inducirla al suicidio. Román Camacho amplía detalles con apoyo de Unión Radio.
2: Comisiones de la Coordinación de Investigaciones de Homicidio Suroeste del 6CPC detuvieron a Jessica Carolina Villegas Vivas de 33 años y a Alexis David Romero Rosales de 31 años, apodado El Negro, en la avenida intercomunal de Antímano en el sector Vuelta El Fraile del barrio El Jovillo en la ciudad de Caracas por su presunta responsabilidad en la inducción al suicidio de la adolescente Bianca Yordelis Flores Villegas, de 14 años, hecho ocurrido en la misma zona. Tras conocerse el fallecimiento del adolescente por ahorcamiento, los funcionarios iniciaron las investigaciones correspondientes, determinando la presunta responsabilidad de ambos detenidos. De acuerdo con las pesquisas, Jessica permitía que su pareja, Alexis, padrastro de la menor, abusara de ella bajo el argumento de no contar con recursos económicos y para evitar poner fin a la relación sentimental que mantenía con el hombre. Las investigaciones también revelaron que la víctima, al sentirse afectada por la situación, envió mensajes de texto y notas de voz a un familiar que reside en el extranjero, relatando lo que estaba ocurriendo. Posteriormente habría tomado la decisión de quitarse la vida. Ambos fueron detenidos y quedaron a la orden del Ministerio Público, quienes continuarán con las actuaciones correspondientes al caso. Román Camacho, Unión Radio.
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1: La cita se trata de la historia de un hombre que descubre una infidelidad en su pareja. Para corroborarlo, le tiende una trampa a su mujer, haciéndose pasar por su amante, y la cita a través de un mensaje a un lugar para compartir. Ella

0: sería su sorpresa que en lugar de su amante la recibe su esposo, quien le pide que le haga el amor al igual que con el hombre con el que lo engaña. Esta canción fue compuesta por el maestro español Alejandro Jaén, tal como él mismo lo señala.
1: Yo la escribí para un artista argentino que era un gran amigo y que se nos fue ya hace unos años, el gran Leonardo Fabio. La toma Gali Galeano, viene a grabarla a México, la graba en México, la cita, y se convierte de repente en una de las canciones más exitosas del mundo de la salsa.
0: Soy Richard Alexander Lameda.
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0: 9:57.
1: 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Ministerio de Obras Públicas afirma que altas temperaturas inciden en el sistema eléctrico en Mérida. Jade Delgado amplía detalles con apoyo de Unión Radio.
2: Durante la instalación del Estado Mayor de Servicios en Mérida, las autoridades nacionales señalaron que la falla del sistema eléctrico nacional se debe a varias razones. Juan José Ramírez, vicepresidente sectorial de Obras Públicas y Servicios.
3: Acuérdense que venimos de un periodo de verano y de una incidencia solar muy alta, que eso afectó la generación de los Andes, sobre todo en los embalses que tienen que ver con el Uribante Capac. Eso tiene que ver mucho con la generación eléctrica que tenemos en la zona andina, sobre todo la Vueltosa, que cuando estos embalses, por efecto de la evaporación del agua y la incidencia solar, bajaron sus niveles, la generación eléctrica también baja porque no pueden arriesgarse a perder un equipo pues de generación.
2: Asimismo indicó que con las recientes lluvias ha aumentado el nivel de los embalses. Además mencionó los planes a ejecutar para normalizar los servicios.
3: Esa generación termoeléctrica que se va a incrementar en el centro del país, que son unos 150 megavatios para estos próximos días, eso va a aliviar también la generación que se envía o se exporta desde Guayana hasta la región andina.
2: Explicó que se están incorporando empresas especializadas que no tenían acceso anteriormente para hacer reparaciones y sustituciones de equipos que requieren modernización. Desde Mérida, Jade Delgado, Unión Radio.
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0: 10:37.
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0: 10:59.
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2: Sensación informa. 12 niños fueron rescatados del maltrato de su madre y la mujer ha quedado detenida en el estado Miranda. Amplía detalles de la periodista Lisaura Fuentes.
3: Debido a la difusión de un video por parte de vecinos, funcionarios policiales lograron rescatar a 2 menores de edad que habrían sido víctimas de maltrato infantil por parte de su madre en una vivienda ubicada en el sector Mirador del Este, parroquia Petare. Trascendió que la mujer fue detenida por parte de comisiones de Polisucre, estado Miranda.
4: El video fue difundido por medio de un grupo vecinal de mensajería de texto, lo que generó la alerta ante las autoridades. Comisiones de la Policía Municipal de Sucre, Polisucre, se desplegaron en el sector Mirador del Este, ubicado en la parroquia Petare, en búsqueda de la vivienda donde se encontraban la mujer y sus 2 hijos pequeños. Los menores de edad fueron rescatados por parte de la comisión policial, también con apoyo del Consejo Municipal de Derechos y Protección de Niños, Niñas y Adolescentes. La denuncia de maltrato infantil contra los 2 hermanos habría quedado registrada en el video de una cámara de seguridad de la zona. El material audiovisual será analizado como evidencia en el proceso de investigación vinculado al caso. La mujer acusada de maltrato contra sus hijos fue trasladada a sede del organismo de seguridad para afrontar el proceso penal.
3: Desde Caracas, presentes para ustedes en el fragor de la noticia, Lisaura Fuentes.
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0: 11:02.
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0: 12:45.
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0: 11:58.
1: A continuación, desde lo más alto de nuestro país, las gloriosas notas de nuestro himno nacional. Gloria al bravo pueblo. Letra, Vicente Salia y música de Juan José Landaeta.

0: 12:02.
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2: Sensación informa. Asesinan a un hombre con un listón de madera en Caracas. Román Camacho amplía detalles con apoyo de Unión Radio.
3: Funcionarios del CICPC esclarecieron el homicidio de Nixon José Santiago Guzmán, de 28 años de edad, hecho ocurrido el pasado 26 de mayo en la zona industrial de Turmerito, en el municipio Libertador, en Caracas. Las investigaciones permitieron identificar como presunto responsable a Wilgerlin Grencheski Orellano Infante, quien habría sostenido una discusión con la víctima. De acuerdo con las investigaciones, Orellano acusó a Santiago Guzmán de encontrarse en la zona con la intención de meterse en su casa y robarle las cosas. En medio del altercado, el agresor tomó un listón de madera y golpeó en reiteradas oportunidades a la víctima, dejándola inconsciente en el sitio. Nixon José Santiago Guzmán fue trasladado de emergencia al Hospital Clínico Universitario en la Universidad Central de Venezuela, donde falleció posteriormente debido a la gravedad de las lesiones sufridas. Tras labores de inteligencia y trabajo de campo, los detectives lograron ubicar al presunto homicida en el sector Las Lomas de Baruta. Sin embargo, al llegar al lugar, obtuvieron información que el sujeto había adquirido un pasaje con destino a Colombia con la intención de evadir a las autoridades. Ante esta situación, el CICPC del Eje Central de Homicidios activó un dispositivo de búsqueda que permitió interceptarlo y detenerlo en la zona fronteriza cuando intentaba cruzar hacia territorio colombiano. El detenido fue puesto a la orden del Ministerio Público para así continuar con el proceso judicial correspondiente. Román Camacho, Unión Radio.
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0: Muy buenos días, Carora. Desde este momento comienza Madrugada Feliz con Sensación, dirigido a farmacéuticos, vendedores de comida rápida, vigilantes, taxistas en horario nocturno, trabajadores del sector salud del Pastor Oropesa, quirúrgico, clínicas, laboratorios y para todos los hogares de Carora. Con mucho ánimo comenzamos Madrugada Feliz con Sensación. La diversión total. 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

0: 12 y 37 minutos.
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0: 8:19.
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0: 3:28.
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0: 3:58.
1: 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Nace el poeta y dramaturgo español Federico García Lorca en 1898. 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Hoy es Día Internacional del Medio Ambiente. 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

0: 4:19.
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0: 4:30.
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0: 4:41.
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0: 5:01.
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2: 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Sector juguetero venezolano confía en que se reduzcan los costos de importación con la activación de los bancos corresponsales. Ginette González amplía detalles con apoyo de Unión Radio.
3: En el marco de la Expo Cadenjo 2026, el sector juguetero, importadores de artículos deportivos, igualmente artículos educativos, informaron acerca de los beneficios que esperan se concreten con la reactivación de los bancos corresponsales. Daniela López, presidenta del gremio, indicó acerca de la reducción esperada de los costos de importación.
4: Para nosotros sí es muy importante las corresponsalías y poder hacer transferencias desde Venezuela a nuestros proveedores. Bueno, eso sería un ahorro de procedimientos y de costos importantísimo para nosotros.
3: Otro producto bancario que esperan que se libere actualmente son las llamadas cartas de crédito, que funcionan como un aval para el importador, lo cual también mejoraría el flujo de caja y reduciría los costos. Daniela López.
4: Que sabemos que ya los bancos están abriendo esos departamentos de carta de crédito. Al tener un corresponsal, la apertura de carta de crédito para las importaciones, bueno, es vital en nuestros sectores.
3: Por otra parte, el sector espera la pronta resolución oficial de la normativa número 9, que permita también acelerar y mejorar los trámites de importación del sector. Ginette González, Unión Radio.
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0: 5:07.
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0: 5:17.
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0: 5:27.
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2: 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Agricultores de Mérida reportan bajas ganancias por la venta de sus rubros. Ade Delgado amplía detalles con apoyo de Unión Radio.
3: Indicaron que los insumos agrícolas, semillas, fertilizantes y abonos orgánicos cada día suben de precio. Productos necesarios para que las siembras sean exitosas. Agravio Guzmán, agricultor.
4: De 8 años, empecé en la agricultura. Tengo este corte de repollo, siembro papa, siembro zanahoria. Las semillas, por un lado, muy caras. Hay que pagarlas en dólares. Cuando se llevan la producción, no la pagan en dólares, la pagan en bolívares. Entonces uno está perdiendo ya plata allí. Pero ahí vamos luchando.
3: Igualmente solicitan créditos agrícolas para aumentar la producción de alimentos que luego son llevados a diferentes estados del país. Moisés Moren, agricultor.
5: Muchas las dificultades que lleva la hortaliza y muchas veces no la paga. Sí, sería bueno de que ayudaran en ese sentido de que le dieran créditos al agricultor.
3: También denunciaron las malas condiciones de las vías agrícolas que afectan significativamente el traslado de la mercancía, así como las irregularidades en algunas alcabalas cuando viajan a otras regiones. Desde Mérida, Jade Delgado, Unión Radio.
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7: Muy, pero muy buenas tengan todos ustedes, mis queridos amigos radiooyentes, que le habla tu gran amiga de hoy, de mañana y de siempre, Isis de la Luz. Aquí estamos en este importante programa, un programa de bendición, un programa de victoria que es para todos ustedes. Sean bienvenidos a este su espacio, una luz a tu vida, la luz a nuevos senderos, a nuevas oportunidades que les doy a todas aquellas personas que quieran cambio a su vida. Así que sean todos bienvenidos a un programa que es hecho y realizado con mucho amor. Un programa que no es cualquier programa porque viene de parte de Dios. Un programa que realizo para que Dios los bendiga a todos ustedes y que a partir de este momento Dios bendiga tu vida y te dé la luz de seguir adelante, y que a pesar de cualquier obstáculo que usted tenga, sean problemas en su casa, en sus tierras, mala suerte, mala racha, problemas con su siembra o con los animales, enemigos ocultos, problemas con hijos rebeldes que están metidos en droga, en alcohol, malas juntas, malos vecinos, problemas en ventas de tierra, de casa, aquí Isis de la Luz, quien te habla, te puede ayudar en cualquier aspecto o problema de tu vida, e incluso a también problemas de amor, ese amor que está intransmitente, ese amor que va y viene, ese amor que se ha ido sin explicación. En tu hogar hay peleas, en tu hogar hay desdicha económica, no hay prosperidad ni para ti ni para tus hijos, aquí, amigos del alma, recuérdate que yo estaré para brindarte la ayuda necesaria. Por eso, a partir de este momento, toda aquella persona que desee llamar, puedes llamar al 0424-512-6381 o si no, al 0422-869-8800. Esos son dos números de teléfonos que están activos para servirte, activo para ayudarte, activo para que usted realmente tenga una solución. Por eso, amigos del alma, todo estancamiento que usted tenga en su vida, tu vida está en pausa, el amor está en pausa, la salud está en pausa. Recuérdate que estaré aquí dándote soluciones para darte la oportunidad de que usted tenga cambios. Y los cambios también vienen de parte de ustedes, que realmente los quieran, que tengan fe, que tengan perseverancia a cualquiera situación por la cual usted pueda estar pasando. Aquí estamos también sanando, estamos devolviéndote la salud a esos órganos que están en envejecimiento, a esos órganos que también están en pausa, a esos órganos que lamentablemente no está realizando el mecanismo que necesita tu cuerpo para que usted goce de una buena salud. Recuérdate, amigo, que aquí tu amiga Isis de la Luz es médico naturista, naturista. ¿Ok? Soy parapsicóloga mentalista de la ciencia oculta, donde tenemos grandes brigadas de la salud, donde estamos para recuperarte ese cuerpo que está mal, que está marchito, a ese cuerpo que cree no tener solución, a esa enfermedad que has conllevado durante mucho tiempo con problemas de salud, esas personas que sufren de diabetes, esas personas que sufren de ovarios poliquísticos, a esa persona que sufre de problemas de mala circulación, personas que sufran de nervios, tiroides, de colon, de diabetes, retención de líquidos, de venas varicosas, cancerosas, que tengan 20 o 30 años padeciendo por dentro o por fuera, esas venas que están preinfartadas. Aquí le doy vitalidad al problema de tu salud. Tensión ocular, personas que tengan desprendimiento de la retina, pérdida de la memoria, caída del cabello, problemas en tus rodillas, el sistema nervioso descentralizado, el hombre que sufre de la próstata, impotencia, eyaculación precoz, hígado graso, orine fuerte, colores extraños, ácido úrico, cirrosis hepática, estreñimiento, vientre inflamado, gases, flatulencia, inflamación en los ovarios, artritis, arteriosclerosis, cansancio en las piernas. ¿Sufre usted de pie diabético? ¿Sufre usted de problemas hormonales? Recuérdate que con tu fe y tu perseverancia todos podemos salir adelante. Recuérdate que tu constancia y fe es el que todo lo puede. Toda aquella persona que desee tener cambios en la parte de la salud, aquí estamos cambiándote tu salud. El que quiere puede. No permitas que nadie te minimice. Sal adelante con Dios a todo lo alto, porque lo más importante es sumar en la vida. Hay cosas donde usted ayuda, pero nadie está para usted. Y ahí es donde hay que impulsarse a salir a flote. Amigos, son muchas las personas que están enfermas. Muchas las personas que están padeciendo momentos difíciles. Por eso les digo hoy

donde le hemos hecho estudio y hemos logrado éxito. ¿Por qué? Porque aquí Isis de la Luz no cura con pañitos de agua tibia. Aquí realmente sanamos y le damos punto y final a tu problema de salud. Hay muchas personas que me han preguntado por el remedio estrella. Yo tengo un remedio estrella que es traído de África. No es cualquier remedio. Este sirve como un repotenciador sexual. Le sirve al hombre, le sirve a la mujer. Es un reconstituyente general llamado macho salvaje. Esto lo que contiene y es elaborado a través del extracto del órgano de la médula del toro africano, del búfalo africano, de la cabra salvaje africana, de los embriones de pato africano y de la planta conocida con el nombre de gallo cantaclaro, que contiene alto contenido de afrodisíaco y ferormona. Este remedio es un reconstituyente general, es muy completo, y le digo remedio estrella porque es un remedio con alto poder que elimina las células cancerinas y también ayuda a desinflamar la próstata, como también ayuda a proteger la próstata para que usted deje también de padecer de eyaculación precoz e impotencia sexual. Entre otras enfermedades, sirve para aquellas personas que sufren de problemas también en la vista, de mala circulación, y que recuerden que así como tengo este remedio, tengo muchos remedios que es para la persona indicada y para lo que usted necesita. Nuestros remedios le solucionan la enfermedad que usted esté padeciendo y rejuvenece cada uno de sus órganos, devolviéndole el buen funcionamiento a ese órgano que no funciona en total. Así que, amigos, si usted tiene problemas del colon, del hígado, del riñón, de los ovarios poliquísticos, quiere limpiar su útero, quiere limpiar sus trompas, necesitas un oxigenante cerebral, un oxigenante de la sangre, recuérdate que nuestros remedios te van a ayudar, te van a desprender de toda enfermedad. Así que si usted sufre también de problemas de gastritis, problemas de úlcera, también van a tener solución y sanación. Aquí me están escribiendo de Tintorero, me dice: profesora, siempre le escucho, Dios me la bendiga. También de Aguaviva, vía Carora, amén, amén. Muchas personas del Tocuyo, de Sabana de Parra, de Siquisique, Urachiche, Nirgua, personas que están presentes en nuestro programa, y muchas personas que también han venido, como la señora Gladys, que me está escuchando. Ella es de los lados del Tocuyo y me dice: profesora, después que yo fui a su consultorio, mi vida cambió. Tenía problemas de ácido úrico, tenía problemas de calambre en las piernas, en la espalda, y también me daban muchas palpitaciones en el pecho. Y gracias a usted, mi vida cambió. Amén, amén. A la señora María también, que desde aquí le mando muchas bendiciones. La señora María confió mucho en nuestros tratamientos, pero lo de ella también era que había parte mala. Había una parte negativa que no la dejaba ella ni ver, ni la dejaba caminar. O sea, la tenían amarrada en todos los aspectos. Y gracias a Dios, ella pudo venir y solucionar su problema de salud. Ella es de los lados de Agua Grande, una persona que realmente dio de lo mejor de ella para salir de esas terribles enfermedades que le habían echado. La señora Mónica Enríquez también le doy un gran saludo, muchas bendiciones. Ella es de los lados de Sanare. Ella es una persona que trabaja sus manos, pero fuertemente en las tierras, donde ella tiene sus tierritas de café. Ella nada le echaba hacia adelante, vivía también enferma con las retenciones de líquido, con dolores en las articulaciones, y lamentablemente era que había agarrado un daño, una malevolencia, y le tenía la vida realmente cuadrito. Por eso, amigos del alma, les dice hoy tu amiga Isis de la Luz: date una oportunidad.

0: de tener sanación a tu cuerpo. Date tú la oportunidad de tener una buena consulta para que usted evolucione. Si muchas personas han consultado de México, de España, de Colombia, personas fuera de Venezuela, y usted que está cerca no va a poder, no se sienta usted cansado, no se sienta usted limitado. Vamos a salir adelante, sea el problema que usted tenga en sus tierras, en su hogar, con sus hijos, en su trabajo, con el dinero. Tratas de prosperar y no prosperas, nunca es tarde para prosperar, nunca es tarde para salir adelante, nunca es tarde para que usted recupere ese ser amado. Todo lo que usted quiera, aquí te podré brindar la ayuda. Recuérdate que estoy en una brigada de salud y estoy en una brigada, amigos del alma, para proteger, rehabilitar ese hogar que está marchito, que está en pausa, esa pareja que está en pausa, ese dinero que está en pausa. Es hora de sacudirnos de toda mala identidad, de toda porquería, si hay brujerías, daños postizos, echados y regados. Recuérdate que aquí está Isis de la Luz como parapsicóloga, mentalista de la ciencia oculta, como naturista, botánica, chamán y chamarrera, y también como médico bioenergética, que es la canalizadora de toda mala energía. Aquí estoy para sacar toda porquería, toda oscuridad. Recuérdate que así como existe la noche, existe el día. Date la oportunidad de descubrir qué es lo que está pasando, que tus siembras salgan adelante. Es extraño de que usted siembre y todo le salga mal. Es algo que usted monte un negocio y se te bloquee. ¿Estás bloqueado usted? Acércate. 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Que Dios me los bendiga.
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0: 5:46.
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0: 5:57.
1: A continuación, desde lo más alto de nuestro país, las gloriosas notas de nuestro himno nacional. Gloria al bravo pueblo. Letra, Vicente Salia y música de Juan José Landaet.

0: 6:01.
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2: 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Comerciantes de Aragua piden alivio fiscal compensatorio por fallas eléctricas. Carmen Elisa Pecorelli amplía detalles con apoyo de Unión Radio.
3: Comerciantes del estado Aragua hicieron un llamado a las autoridades nacionales, ya que las constantes interrupciones en el servicio eléctrico han generado caída radical en las ventas, según lo informara Alberto Zanardi, representante de la Asociación de Comerciantes del Centro de Maracay.
4: La contingencia eléctrica afecta a todos, afecta a las ventas. También los consumidores evitan entrar en aquellos comercios que carecen de un sistema de autogeneración en los horarios de cortes eléctricos. Nos han comentado que hasta dos veces en la misma jornada laboral se les va la luz a estos comerciantes.
3: Informaron que la mayoría de estas personas evita comprar productos por la pérdida que de manera diaria se viene presentando en este gremio. Desde el estado Aragua, Carmen Elisa Pecorelli, Unión Radio.
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0: 6:15.
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2: 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Productores de caña de azúcar advierten que fallas eléctricas afectan los sistemas de riego. Carmen Elisa Pecorelli amplía detalles con apoyo.

0: Luis Pérez.
1: Para la zafra 26-27 vamos a mantener en los mismos niveles, siempre y cuando el periodo climático de la lluvia que comienza, que comenzó ahorita en el mes de mayo, y se da bien, vamos a lograr mantener nuestra producción. En este momento nos está afectando la parte eléctrica, ya que hay mucha intermitencia con esta regulación que hay de cortes, y nos afecta el continuo riego en nuestros campos.

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0: 6:19.
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0: 6:30.
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2: 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Habitantes del Táchira denuncian la falta del servicio eléctrico por más de 25 horas. Yoiri Sosa amplía detalles con apoyo de Unión Radio.
3: En el municipio de San Judas Tadeo del estado Táchira manifiestan preocupación por las largas horas sin servicio eléctrico que padecen varias veces a la semana. Alcalde del municipio de San Judas Tadeo, Salvador Pérez.
4: El día viernes, la semana pasada, también pasamos toda la noche sin electricidad. 14, 15 horas sin electricidad. El día de lunes para martes tenemos 28 horas sin electricidad, de verdad. El municipio San Judas Tadeo está viviendo tiempos inhumanos con el tema de la electricidad.
3: Alega Pérez que los comerciantes viven en angustia constante por la posibilidad de perder su sustento.
4: Los comercios no están preparados, pierden sus productos. ¿Qué comercio va a aguantar estos cortes de 28, 30 horas?
3: Hacen el llamado a las autoridades regionales y autoridades de Corpoelec a programar un horario que les permita ajustar producción, almacenamiento y horarios comerciales y así reducir un poco la afectación económica. Desde el estado Táchira, Yoiris Sosa, Unión Radio.
1: 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Nace el poeta y dramaturgo español Federico García Lorca en 1898. 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
5: Gerencia tributaria estratégica y protección patrimonial. Llegar a la meta en los negocios no se trata de tomar atajos, sino de dominar el terreno con técnica impecable. En un entorno fiscal dinámico, la improvisación es el riesgo más costoso que puede correr una empresa. La gerencia tributaria moderna va mucho más allá de cumplir con entes reguladores. Se trata de diseñar estrategias que protejan el flujo de caja, asegurando escudos fiscales a través del cumplimiento normativo y la continuidad del negocio, construyendo una reputación que hable por ti. Construyendo una reputación que hable por ti. Frente a este desafío, el conocimiento del marco legal y la precisión técnica son las herramientas principales para identificar oportunidades de optimización, evitando sanciones y sobrecostos que comprometan tu patrimonio. La planificación fiscal es inteligencia aplicada a las buenas prácticas que genera seguridad frente a terceros. La solvencia no es solo un número, es la paz de que la casa está en orden. La nueva Venezuela se construye con organizaciones íntegras que inspiran confianza y atraen las mejores oportunidades para avanzar.
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0: 6:47.
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0: 6:56.
1: 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En Torres, cañicultores advierten caída de producción para 2027 por crisis eléctrica. Así lo expresa el caroneño José Ricardo Álvarez, vicepresidente de la Asociación de Cañicultores del municipio Torres.
2: José Ricardo Álvarez, soy el vicepresidente de la Asociación de Cañicultores del municipio Torres, José Torres, para hacer un llamado de alerta a las autoridades máximas de Corfelec de que la situación que estamos viviendo aquí ya de por sí es grave, que ya nos hace ineficiente nuestro riego. Pero si a esto le aunamos todas estas horas que se están ahora cortando por los cortes que hay todos los días, nos lleva a que estamos teniendo una eficiencia de riego de 40%. Y muy técnica que nos hizo el ingeniero del Central La Pastora, Armando Suárez, que tenemos un déficit de agua de aproximadamente un 50%. Que esto lo que nos puede llevar es que el año que viene vamos a tener menos caña que moler, y hay mucha gente con muchas bocas que comen de este sector azucarero.
1: 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Nace el poeta y dramaturgo español Federico García Lorca en 1898. 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
1: Y representantes de la unidad educativa Ramón Pompilio López exigen soluciones ante la paralización presencial de clases.
0: 25 jóvenes larenses destacaron en Olimpiadas de Robótica Creativa 2026.
1: Se registró un temblor en Carora con epicentro en el estado portuguesa con magnitud 4.4.
0: Presidente encargada Delcy Rodríguez desde la India. Abordamos la cooperación bilateral en transporte, salud y energía.
1: En el caserío de combate, en la parroquia Las Mercedes, municipio de Torres, a la crisis del agua y el abandono de la represa mantiene afectado a productores.
0: Asamblea Nacional creará comisión para tratar del tema de seguridad vial y accidentes de tránsito.
1: Ministro de Educación Universitaria y gremios evalúan agendas de trabajo para atender fallas del sector.
0: Niña de 7 años era abusada sexualmente por su abuelo paterno en Yaracuy.
1: Sigue recuperación menor de 8 años que era abusada por su padre en Yaracuy.
0: Encuentran a hombre muerto en San Miguel de Boconó, estado Trujillo.
1: Tras casi 2 años del exilio, retorna a Carora el ex concejal opositor Ronald Marchán bajo la ley de amnistía.
0: Preso por amenazar de muerte a su hermana y sobrinas en Puerto Maravén, estado Falcón.
1: Todo listo y preparado para la Feria del Café en Barquisimeto que arranca este 12 de junio.
0: Asamblea Nacional sancionó ley para el fomento y promoción del café.
1: Diosdado Cabello afirma que 22.000 funcionarios o policiales se fueron dados de baja por conductas irregulares.
0: Pacientes renales en Guárico solicitan máquinas nuevas para cumplir tratamiento.
1: INSES y Consecomercio firman una alianza para impulsar la formación técnica.
0: Hayan muertos a 8 jóvenes que se encontraron desaparecidos en Ecuador dentro de unas bolsas.
1: Aviación Militar Bolivariana recupera aeronave estratégica.
0: Casi una década de silencio, la crisis de los trasplantes de órganos en Venezuela.
1: Hombre fue detenido por agredir a su expareja con un martillo en el estado La Guaira.
0: Presidenta encargada Rodríguez invitó a Petroleras Indias a Venezuela para atraer más inversión.
1: La presidenta encargada Delcy Rodríguez sostuvo reunión de cortesía con el embajador de Estados Unidos en la India.
0: Maduro contrata a la abogada de Sin Didi Combs.
1: Asamblea Nacional habilitará guía para segunda consulta popular nacional 2026.
0: Propone un modelo de gestión mixta e inversión privada para el sector eléctrico.
1: Un adolescente ha conmocionado a Caracas tras quitarse la vida por ser abusada sistemáticamente por su padrastro.
0: Detenido sujeto que atacó a golpes a 2 ancianos durante una discusión familiar en Puerto Cabello.
1: En más titulares, 3 muertos ha dejado un accidente de tránsito en Caracas entre una gandola y un carro liviano.
0: Confirman el traslado de unos 90 detenidos desde el helicoide a cárceles del país.
1: Y la Asamblea Nacional va a trabajar en contra de los accidentes de tránsito en Venezuela.
0: Donald Trump dice que Estados Unidos se encargará de Cuba tras Irán.
1: Varios heridos al colapsar tren de aterrizaje en Alemania.
0: Putin afirma que Rusia está lista para acuerdo de paz con Ucrania.
1: Estados Unidos atacó otra lancha en el Pacífico y mata tripulante.
0: Se tienen a profesor de escuela militar en Italia por abusar de 7 alumnos.
1: En materia deportiva,
0: Neymar no viajará a Brasil o con Brasil para amistoso previo al Mundial.
1: La FIFA presentó las listas oficiales del Mundial 2026.
0: El Manchester City desmiente posible llegada de Haaland al Real Madrid.
1: Florentino Pérez anunció al próximo entrenador del Real Madrid. Y en arte y espectáculo nos encontramos con el actor José Torres Tacupay, que celebró 101 años de vida y aprendizaje.
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1: 717.
0: 717.
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0: en el estado Portuguesa. Eran exactamente las 7:41 de la noche de este jueves 4 de julio cuando las jirafas que sostienen los micrófonos del estudio de Sensación 95.9 FM comenzaron a moverse de un lado a otro, al igual que las sillas y parte del mobiliario.
1: En ese momento uno de los micrófonos estaba abierto o al aire porque se anunciaba a la cantante Maritrini con el tema Te Amaré, Te Amo y Te Querré en el programa Inolvidable.
0: El leve sacudón vino acompañado de un extraño ruido que se sintió en el edificio en cuyo primer piso opera la emisora.
1: Inmediatamente oyentes comenzaron a enviar por WhatsApp mensajes de haber percibido este temblor y en paralelo la Fundación Venezolana de Investigaciones Sismológicas FUNVISIS hacía público los detalles del fenómeno natural registrados por su sismógrafo.
0: El instituto cifró en 4.4 la magnitud del temblor, en 7.3 su profundidad y el epicentro a 27 kilómetros al noroeste de Biscucuy, estado Portuguesa.
1: Las ondas sísmicas se sintieron además de Portuguesa en Trujillo, Zulia, Mérida y Lara.
0: Varios sectores en Carora dijeron no haber sentido el temblor y esto es lógico ya que su epicentro ocurrió en el estado Portuguesa. Las ondas sísmicas se sintieron en zonas de Carora y en otras no, pero sí fueron registradas de manera normal en los sismógrafos instalados por la Fundación de Investigaciones Sismológicas FUNVISIS.
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0: Las 7:19.
1: 7:19. Delegación del Estado Lara en las Olimpiadas de Robótica Creativa 2026 desarrolladas en Caracas logró posicionar al equipo en el tercer lugar de la competencia de Sigue Líneas Creativas, categoría Aventura.
0: En total fueron 25 estudiantes larenses los que brillaron en esta importante competencia nacional por su gran talento.
1: Estas Olimpiadas las desarrolla el Ministerio del Poder Popular para la Ciencia y Tecnología y están diseñadas para promover la educación de la ciencia, tecnología, ingeniería, arte y matemáticas, donde participan niños y jóvenes desde los 6 a 19 años.
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1: 7:19.
0: Marchan, estamos, dice él, el exconcejal de Carora, que tras casi 2 años en el exilio retornó a Venezuela bajo la ley de amnistía.
1: Marchán anunció el retorno a la ciudad de Carora de líderes opositores y exfuncionarios de alto nivel de la gestión local en los próximos días.
0: En rueda de prensa en el Colegio de Ingenieros del Estado Lara, el exconcejal opositor caroreño Marchán expresó que emigró el 9 de agosto de 2024 hacia Colombia en un exilio forzado, país donde residió por casi un año.
1: Posteriormente me trasladé a España bajo la condición de asilo político, manteniendo siempre el deseo de retornar.
0: Tras la promulgación de la ley de amnistía por parte del gobierno de Venezuela, el exconcejal, al igual que muchos ciudadanos en el exterior, vio una oportunidad para regresar a su patria.
1: Fui uno de los primeros en enviar al poder de mi abogado Carlos Aponte. Él introdujo el recurso apenas llegué a Venezuela y en 15 días obtuvimos respuesta de admisión y posterior aprobación.
0: Decidí volver al país, llegué a Caracas el 2 de junio y el 3 asistí al Palacio de Justicia para ponerme a derecho ante el Tribunal Cuarto de Control con competencia en terrorismo, donde esperé un largo tiempo.
1: Allí nos percatamos de que sumaron 3 delitos más a mi expediente, los cuales obviamente no cometí, dijo Marchán.
0: Por otra parte, el exconcejal señaló que en el documento que le fue entregado, la jueza dictamina y ordena a las autoridades, especialmente al Servicio de Investigación Penal de la Policía, que lo excluyan de dicho sistema de búsqueda o registro policial.
1: Reveló duros momentos que vivió durante su tránsito migratorio, denunciando de manera pública que mientras se encontraba en Medellín, en Colombia, fue víctima de secuestro al tiempo de que su familia sufrió constantes extorsiones.
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1: 7:21.
0: Las 7:21 la están pasando muy mal los productores en el caserío El Combate. Se genera más de 2.000 litros de leche de cabras semanales. Advierten que la falta de agua amenaza la supervivencia de sus rebaños.
1: La situación de abandono institucional mantiene en jaque a estos productores caprinos de la comunidad del combate ubicada en la parroquia Las Mercedes.
0: La falta de mantenimiento y el deterioro crítico de la represa local han destacado una severa escasez de agua que pone en riesgo inminente la actividad caprina, principal motor económico de su sustento en la zona. Mario Suárez, productor del caserío del combate en el municipio de Torres, parroquia Las Mercedes, lo expone.
2: De brazos cruzados, tristemente nos morimos aquí de sed y de todo, por ejemplo. Nos encontramos aquí en la comunidad del combate, parroquia Las Mercedes. Soy Mario Suárez, soy jefe de calle y miembro del Consejo Comunal en Finanzas. Estamos aquí grabando este video para hacerle saber al gobierno que nos sentimos tristemente aquí abandonados por el gobierno municipal, regional, los diputados de la Asamblea Legislativa, concejales que no se abocan a las cuestiones de la comunidad, con dolor y todo. Nosotros aquí en nuestra comunidad vemos más de 300 votos chavistas, pero en realidad estamos muy abandonados por nuestro gobierno. Fíjense ustedes cómo está esta represa aquí en total abandono.
0: Bueno, parte de las declaraciones del señor Mario Suárez, desde el que sirvió el combate, él pide solución al problema del agua para poder realizar sus actividades de agrícolas.
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0: 724.
1: 724.
0: Una situación mantiene en vilo a los padres y representantes de la unidad educativa Ramón Pedro López de Carora, donde sus hijos no están recibiendo clases presenciales. Así lo dice uno de los representantes.
3: Tenemos dos meses y pico que los niños no van a clase, para que sepan que están en el, les manda la. Las maestras están haciendo todo lo posible. Ellas mandan sus tareas virtuales y eso, pero no es lo mismo. Entonces, los trae un cuerpo de bomberos, el cuerpo de bomberos dice que no pueden estar los niños, que no pueden estar los niños, pero si están aquí hacen curso de portería, ven clases de la universidad, juegan en la cancha. Entonces, no, hacen comida, está la zona educativa, pero los niños no pueden venir. Entonces nosotros estamos preocupados. Entonces volvimos a esta reunión hoy y nos dicen que a nada. Que van a hacer una mesa de trabajo con unas voceras. Entonces las voceras no nos van a ver qué van a decir ellos, en qué solución van a llegar. Pero en la reunión dice la ingeniera, para mi opinión, eso lleva muchos años. Primero hay que erradicar la avispa, mudarla. Segundo, después el comején.
4: Hicieron su hábitat aquí.
3: Segundo, el comején. Ajá. Tercero, arreglar el techo. Pero no tienen la platica. ¿Para cuándo es eso? Entonces queremos saber si este año escolar se termina y el otro año va a comenzar. Entonces no los dan respuesta. Queremos la respuesta, que digan si va a comenzar el año escolar. Dicen que no fecha, no dicen nada. Las maestras están de acuerdo con la clase porque ellas han vivido con esto, han convivido un año.
0: Bueno, esa es la preocupación de los padres y representantes del grupo escolar Ramón Pompilio López, que están pidiendo que los niños vean clases presenciales y no de manera remota como lo vienen haciendo actualmente.
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0: 726.
5: Los andenes del terminal de pasajeros de Barquisimeto se mantuvieron vacíos este jueves debido a que los transportistas sacaron sus unidades a la calle para hacerle frente a los piratas. Carlos Méndez, en representación del sindicato automotor del estado Lara, le hizo un llamado a la autoridad metropolitana de transporte terrestre a que le ponga orden a esta situación.
6: Decidimos tomar lo mismo que hace la piratería en Barquisimeto y en todo el país, trabajar de manera informal acá afuera en el terminal de pasajeros, porque ya nosotros hemos pasado, está ante todas las autoridades municipales, estatales, nacionales, y no toman carta en el asunto. Esto viene un día, resuelven un problemita, pero nosotros lo que queremos de verdad es que le pongan y cierren eso. esas oficinas que tenemos alrededor del terminal, ya de una buena vez, porque son 7 oficinas que tenemos alrededor del terminal, más las 5 calles que van de la avenida de la Pedro León Torres hasta la Venezuela. Por esas esquinas tenemos todos los piratas.
4: Nos sentimos bastante agredidos por parte de las empresas informales de transporte que laboran alrededor del terminal. Y no es tanto eso, sino que han venido dentro del terminal a agredir también a nuestros operadores y socios, y ese es el motivo por el cual tomamos las calles en estos momentos de una manera pacífica, para ver si logramos que el respeto vuelva otra vez a los transportistas organizados.
7: Hoy decidimos de manera unánime salir a trabajar a la afuera del terminal. Seguimos de esa cerca para allá, nos vamos a morir de hambre sencillamente porque no nos llega el pasajero, debido a la gran filtro que hay alrededor del terminal de pasajeros, con los llamados piratas. Esos son personas de manera informal que ejercen nuestro trabajo, el transporte de pasajeros. Alquilaron locales alrededor del terminal, instalaron organización sin ningún tipo de permisología y están prestando el servicio igual que nosotros.
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1: 728. La presidenta encargada Delcy Rodríguez fue recibida por el primer ministro indio Narendra Modi durante una visita en la que Caracas intenta asegurar el repunte de sus ventas petroleras a la India, convertida en abril y mayo en el cuarto mayor proveedor de crudo del país asiático.
0: Modi recibió a Rodríguez en la Iderbarajao desde los encuentros bilaterales de alto nivel en Nueva Delhi, capital de India, informó el portavoz del Ministerio Indio de Exteriores, Randhir Jaiswal.
1: Las conversaciones destinadas a consolidar aún más nuestra asociación y dar un nuevo impulso a nuestros lazos bilaterales se celebrarán a continuación, señaló Jaiswal.
0: Rodríguez ya había viajado a la India en febrero de 2025 como ministra de Petróleo, cuando Venezuela trataba de ampliar sus ventas de crudo al país asiático.
1: Esta vez llega como presidente encargada con las compras indias reactivadas tras la flexibilización de sanciones estadounidenses y en plena crisis energética por el cierre del estrecho de Hormuz.
0: Cabe destacar que la India importó 319.200 barriles diarios de crudo venezolano en lo que va de mayo, un 13,9% más que el mes anterior.
1: Antes de abril, la India llevaba sin comprar petróleo a Venezuela desde mayo de 2025, pero ahora Venezuela ha pasado a ser uno de sus mayores proveedores, solo por detrás de Rusia, Emiratos Árabes Unidos y Arabia Saudí.
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1: 729.
0: José Marcial Mendoza, un obrero de 65 años, murió luego de caer de un andamio cuando estaba ayudando a otro obrero en la construcción de una iglesia. El hecho ocurrió en la calle 2 contra... con carrera 9 de Barrio Unión al noroeste de Barquisimeto.
1: Se pudo conocer que durante la tarde José estaba laborando y decidió subirse al andamio, una estructura provisional armada con plataformas, tubos y soportes diseñada para elevar y sostener a los trabajadores, pero al parecer este estaba dañado y al pisar mal se fue al vacío.
0: Al caer al piso presentó múltiples lesiones de gravedad, aunque las personas que estaban en el sector trataron de auxiliarlo, pero no pudieron, ya que en cuestiones de segundos el obrero murió.
1: El cuerpo del hombre lo trasladaron a la morgue del hospital central y familiares estaban a la espera de que le practicaran la autopsia de ley para poder retirar el cuerpo y darle sepultura.
0: Un conocido de José Marcial contó que él residía junto a sus familiares en Barrio Unión, sector donde ocurrió el accidente.
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0: 7:30.
1: 7:30.
5: Autoridades se despliegan ante la llegada de la onda tropical número 8 en Portuguesa. Manuel Alvarado amplía detalles con apoyo de Urión Radio.
8: El director regional de Protección Civil en Portuguesa, comisario Daniel Márquez, informó que el paso de la onda tropical número 7 por la zona ocasionó afectaciones materiales como consecuencia de las fuertes ráfagas de viento,
9: la cual nos generó desprendimiento de techo en varias viviendas. El agua, las lluvias como tal, no fueron tan fuertes. Sin embargo, en algunos puntos pues tuvimos unas crecidas moderadas, algunos ríos, de algunas quebradas, pero en este caso resaltemos que fue las ráfagas de viento que nos impactó de manera contundente. Ya tenemos en desarrollo o en formación la onda tropical número 8
8: informó que el río Guanare presenta un aumento moderado a fuerte en sus niveles hídricos, sumado al incremento del caudal del río Anus proveniente de la zona alta de Boconó, el cual desemboca en Guanare, razón por la cual insta a los habitantes de las zonas ribereñas a tomar medidas de precaución ante posibles desbordamientos. Desde el estado Portuguesa, Manuel Alvarado, Unión Radio.
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1: 7:31.
0: 7:31. Vamos a establecer un contacto con Reyri Zambrano, presidente del Instituto Nacional de Meteorología e Hidrología, en Amida Alexander, para que nos detalle cómo se va a comportar hoy, Día Mundial del Ambiente, el clima en Venezuela, tomando en cuenta, Alexander, que la onda tropical número 8, ¿a dónde estaba ayer?
1: Estaba precisamente sobre Lara, sobre Carora, pudiéramos decir.
0: Exactamente, por eso ayer llovió luego de la 1:00 p.m. y la onda tropical número 8, que nosotros estamos monitoreando en este momento en el estudio informativo de Sensación, se encuentra
1: ahora en el estado Zulia.
0: Pero dejemos que ofrezca mayores detalles Reyri Zambrano. Reyri, para todo el país, felices días.
10: Buenos días para nuestra hermosa Venezuela. Hoy viernes 5 de junio de 2026, mi mapa de Venezuela tiene nuestra Guayana Esequiba. En horas de la madrugada y la mañana se estima abundante nubosidad productora de lluvias o chubascos y ocasionales descargas eléctricas en partes de Delta Macuro, Sucre, sur de Amazonas, Bolívar, Llanos Occidentales, Los Andes y Zulia. Asimismo, nubes tipo estratiformes con posibles lluvias o lloviznas dispersas en Miranda, Aragua, Carabobo, Yaracuy, Cojedes, Oeste de Guárico y zonas montañosas de la Gran Caracas. En horas de la tarde y noche se prevé mayormente nublado con precipitaciones de intensidad variable y actividad eléctrica en áreas de nuestra Guayana Esequiba, Delta Macuro, Amazonas, Bolívar, Los Andes y Zulia. De igual forma, no se descartan precipitaciones dispersas en Sucre, Monagas, Aragua, Miranda, Distrito Capital, La Guaira, Carabobo, Yaracuy y Falcón. El resto del país permanecerá con nubosidad parcial y fragmentada. Acumulados pluviométricos oscilando entre 4 y 40 milímetros, con máximos que pueden alcanzar 90 milímetros en zonas de Amazonas. En cuanto a las temperaturas, una mínima de 6 grados Celsius en montañas de Mérida y máxima cercana a los 38 grados Celsius en Falcón. Oleaje oscilando entre 1 y 2 metros de altura en toda la línea costera del país. Fase lunar, 3 días antes de cuarto menguante. Ubicación de las ondas tropicales número 8 desplazándose sobre el occidente del país. Onda tropical número 9 ubicada al oeste de Surinam, se estima su llegada a nuestra Guayana Esequiba hoy en la tarde. Onda tropical número 10, ubicada sobre el Océano Atlántico Central Tropical, se estima su llegada a nuestra Guayana Esequiba entre el día martes 9 o miércoles 10. Onda tropical número 11, ubicada al sur de las islas de Cabo Verde, se estima su llegada a nuestra Guayana Esequiba entre el domingo 14 o lunes 15. El tiempo no espera. Nosotros tampoco, el INAMEC, tu aliado contra la emergencia climática.
0: Gracias a Reyri Zambrano. Entonces, reiteramos que la onda tropical número 8 se encuentra en este momento sobre el estado Zulia. Ya atravesó el occidente venezolano, Alexander. ¿Y la 9?
1: La 9 viene entrando por Guyana.
0: Viene entrando por Guyana desde el mar Caribe.
1: El Caribe, el Atlántico.
0: Atlántico. Exactamente. Así que pendientes con la onda 8 y 9. Y Carora en este momento está parcialmente nublada, cuando son las 7:35.
1: 7:35.
0: El rescate de la plaza Coropanguayco para los acaroreños se sumaría a las remodelaciones de las plazas Juan Jacinto Lara y Dimas Franco.
1: Conductores se piden alumbrado para la avenida Rotaria, cuya oscuridad les impide manejar con seguridad.
0: Motorizados han convertido en una pista de carrera la avenida Lisímaco Gutiérrez, con resultados frecuentes de accidentes y heridos.
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0: 7:36.
1: 7:36.
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0: 7:36.
1: 7:36.
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2: La alcaldesa Lasmit Verde continúa cambiando el rostro del municipio Torres. En homenaje al héroe epónimo del estado, general Juan Jacinto Lara, se realizaron trabajos de remodelación de la plaza que lleva su nombre. Se colocaron pabellón de banderas, se identificó la plaza con letras en relieve, se renovó la jardinería y se colocaron luminarias nuevas. La plaza fue reinaugurada en un acto popular, militar y policial. Resonaron en la plaza palabras de la alcaldesa, resaltando la hoja patriota del general Juan Jacinto Lara y su legado ante la historia. Además, se realizó ofrenda ecológica y se contó con la presentación de danzas tradicionales y la orquesta Juancho Querales. 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
0: En Sensación tenemos una tarjeta del Banco de Venezuela que todavía está calientica porque la acaban de traer y termina en 0699. Cualquier persona que la haya, o sea, que sea su propietaria, ¿verdad, Alexander? Puede pasar a retirarla por nuestros estudios. Estamos ubicados en la calle Bolívar, edificio San Antonio, piso 1, local 1, cerca del hospitalito. Atención, mucha atención. 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También las puede traer a Sensación. 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
2: 7:47. La Asamblea Nacional creará una comisión para generar estrategias que pongan freno a la alta tasa de accidentes de tránsito en el país, en los que están involucrados mayormente motorizados.
1: La información la dio a conocer el diputado a la Asamblea Nacional, Rubén Limas, quien explicó que este equipo será multidisciplinario y estará coordinado por la Subcomisión de Salud.
2: La intención, explicó, es disminuir los índices de inseguridad vial existentes en Venezuela, generados principalmente por la imprudencia de motorizados y que se ha convertido en un problema de salud pública.
1: El parlamentario, quien es médico traumatólogo, hizo hincapié en los severos daños colectivos que ocasionan estos accidentes, precisando que la mayor parte de las víctimas son personas jóvenes con amplio futuro laboral.
2: En este sentido, detalló que muchos de los que sobreviven a estos siniestros terminan amputados o con graves secuelas de por vida, sin contar las consecuencias que la situación genera a su familia.
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2: 7:48.
1: Un fuerte accidente de tránsito se registró la mañana de este jueves en la carretera que conecta a Tobla Guama con la Troncal 5 en el municipio de Tenaco del estado Cojedes, cuando una gandola cargada de bebidas alcohólicas sufrió un volcamiento.
2: El vehículo de carga pesada derrapó en la vía y terminó volcando hacia una quebrada, lo que provocó la pérdida de gran parte de la mercancía que transportaba en su interior.
1: Ante lo ocurrido, residentes de las zonas cercanas y conductores que transitaban por el lugar acudieron rápidamente al sitio del siniestro.
2: En lugar de prestar auxilio inmediato, estas personas procedieron a descargar por completo la gandola y comenzaron a aplicar apilar a las numerosas cajas de licores a orillas de la carretera.
1: El incidente generó una fuerte congestión vehicular en esta importante arteria vial durante varias horas.
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1: 7:48.
2: 7:48.
1: Este jueves se realizó una reunión ante la ministra de Educación, hoy es viernes.
2: Sí.
1: Este jueves exactamente se realizó una reunión entre la ministra de Educación Superior, Ana María San Juan, y representantes de los gremios universitarios, en la que abordó el trabajo conjunto para resolver los principales problemas del sector.
2: Fue una mesa muy interesante de todos los gremios que vinieron sus representantes y expusieron todas sus objeciones, comentarios, apreciaciones y propuestas sobre el pago del bono de responsabilidad académica y otros temas del personal de las universidades, indicó la ministra.
1: Aseguro que aunque fue una intensa reunión y muy polémica, especifica que creo que quedó clara la disposición del ministerio de atender los asuntos mediante el diálogo, el intercambio de ideas y soluciones.
2: Enfatizó que el Ejecutivo está comprometido con la comunidad universitaria del país, de todas las universidades, a buscar a la resolución de los principales problemas, no solo en cuanto a infraestructura, sino problemas de los servicios que hay en relación al tema de salud, comedor y transporte.
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2: 750.
1: Las 750.
0: Madre y padrastro de una adolescente de 14 años quedaron detenidos por inducirla al suicidio. Román Camacho amplía detalles con apoyo de Unión Radio.
3: Comisiones de la Coordinación de Investigaciones de Homicidios Suroeste del CPC detuvieron a Jessica Carolina Villegas Vivas, de 33 años, y a Alexis David Romero Rosales, de 31 años, apodado El Negro, en la avenida intercomunal de Antímano, en el sector Vuelta el Fraile del barrio El Jovillo, en la ciudad de Caracas, por su presunta responsabilidad en la inducción al suicidio de la adolescente Bianca Yordelis Flores Villegas, de 14 años, hecho ocurrido en la misma zona. Tras conocerse el fallecimiento de la adolescente por ahorcamiento, los funcionarios iniciaron las investigaciones correspondientes, determinando la presunta responsabilidad de ambos detenidos. De acuerdo con las pesquisas, Jessica permitía que su pareja Alexis, padrastro de la menor, abusara de ella bajo el argumento de no contar con recursos económicos y para evitar poner fin a la relación sentimental que mantenía con el hombre. Las investigaciones también revelaron que la víctima, al sentirse afectada por la situación, envió mensajes de texto y notas de voz a un familiar que reside en el extranjero relatando lo que estaba ocurriendo. Posteriormente habría tomado la decisión de quitarse la vida. Ambos fueron detenidos y quedaron a la orden del Ministerio Público, quienes continuarán con las actuaciones correspondientes al caso. Román Camacho, Unión Radio.
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2: 751.
1: Primera edición de la Feria Lara Es Café busca consolidar al Estado Lara como primer productor de café a escala nacional.
2: En el marco de la celebración de la primera edición de la Feria Lara Es Café, el director del despacho Luis Sonar Reyes, en compañía de la presidenta de la Corporación de Turismo Carmen Julia Leal y el presidente de AgroLara Fidel Oropesa, ofreció una rueda de prensa para informar acerca de los detalles del evento, el cual contará con productores de la región, así como de estados vecinos, representantes del gobierno nacional e invitados internacionales.
1: Esta actividad busca impulsar a dos motores del sector productivo, como lo son el turismo y también la producción, en un rubro tan estratégico, y siendo nosotros el primer productor a nivel nacional de café, nos complace mucho que se esté realizando cumpliendo las instrucciones de la gobernación del estado Lara.
2: Cabe destacar que esta actividad se estará llevando a cabo los días 12, 13 y 14 del mes en curso desde la Plaza San Luis.
1: El evento contará con 100 expositores de café, quienes mostrarán las potencialidades de este importante rubro y sus derivados. Además, estarán realizando 4 competencias, como son barismo, cata y colado, así como la evaluación de calidad del café, la cual ya comenzó y cuyas muestras se estarán recibiendo en los municipios Crespo, Jiménez, Morán y Andrés Ruiz Blanco. En el caso del municipio de Ibarren, pueden acudir a la sede de la Corporación de Turismo en la carrera 17 con calle 24 y en AgroLara, ubicada en la zona industrial 1, de 8 de la mañana hasta las 4 de la tarde, del 2 al 4 de junio.
2: Para culminar, el director de despacho realizó una cordial invitación al pueblo larense para disfrutar de esta primera feria del café en la entidad, donde también podrán deleitarse con emprendedores del sector productivo, comercializadoras agroindustriales, exposición de automóviles y ruedas de negocio.
1: Bueno, el equipo de la FM Sensación se trasladará hasta esta feria del café en Barquisimeto para catar estos deliciosos cafés hechos con estilo de barismo. Sabroso.
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2: 753.
1: Otra niña vuelve a ser víctima de abuso sexual en el estado Yaracuy. Esta vez la protagonista de la oscura historia es una menor de 7 años.
2: la pequeña era obligada por su abuelo paterno a dejar tocar sus partes íntimas, hacer todo lo que él le dijera, y esto bajo un secreto rotundo que ella jamás debería revelar.
1: El agresor se trata de un sujeto de 70 años, ya que fue detenido en el sector Las Mercedes del municipio San Felipe.
2: Presuntamente la menor tenía tiempo viviendo la desagradable situación, pero fue hasta este miércoles que la mamá de la niña consiguió al suegro cometiendo la irregularidad.
1: La mujer lo habría sorprendido sin parte de su vestimenta al tiempo que obligaba a la niña a tocarlo, esto mientras el septuagenario le hacía cositas a su propia nieta.
2: La mamá de la víctima formuló la denuncia ante el Servicio de Investigación Penal de Aracuy y luego trasladó a la menor al Hospital Pediátrico Niño Jesús de San Felipe.
1: La niña hasta ahora continúa recibiendo atención médica y le realizan una serie de estudios de descarte. Además, será atendida por especialistas en psicología y en materia forense.
2: En cuanto al hombre, fue detenido por una comisión del CIPEI que lo ubicó en el sector Las Mercedes, en la casa donde reside y en la que abusaba de su nieta.
1: Al parecer, el hombre aprovechaba para cometer el delito cuando quedaba sola con la menor, pero ocurría con frecuencia en las noches cuando todos en casa dormían plácidamente.
2: Este sujeto será presentado ante un tribunal correspondiente la mañana de hoy viernes, por lo que lo trasladaron al circuito judicial penal de San Felipe bajo custodia de funcionarios.
1: Una turba de personas se concentró desde ya en los tribunales porque intentan lincharlo. Las comisiones policiales están atentas a lo que pudiera ocurrir.
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1: 755. El Instituto Nacional de Capacitación y Educación Socialista junto a Conce Comercio formalizaron una alianza estratégica orientada al desarrollo técnico y la certificación del talento humano.
2: Durante este importante evento corporativo, las autoridades de ambas instituciones explicaron detalladamente que combinarán la voz del mercado con el motor de la formación.
1: El convenio INSES-CONCE Comercio contempla pilares fundamentales como la educación técnica continua y el desarrollo integral de competencias laborales específicas para dinamizar la cadena de suministro.
2: Las máximas autoridades lideraron la actividad, destacando la presencia de Wilkelman Ángel Paredes y el dirigente empresarial José Gregorio Rodríguez en la firma formal.
1: En su intervención, el titular de la institución educativa INSES destacó la necesidad de que las industrias mantengan contacto directo con jóvenes trabajadores del país.
2: Resaltó la vigencia del Programa Nacional de Aprendizaje e informó sobre la solicitud formal para aplicar el rango etario de todos los aprendices.
1: Al mismo tiempo, los directivos de Conce Comercio formalizaron una alianza estratégica que posee un significado histórico para el comercio y los servicios internos de la nación.
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1: 757. Continúa las investigaciones en el caso de la niña de 8 años que era abusada por su padre en Guayurebo, municipio Cocorote, estado Yaracuy.
2: El agresor aparentemente se suicidó el miércoles tras ser detenido por una comisión de la División de Investigación Penal de la Policía Nacional Bolivariana.
1: Todo esto ocurrió mientras la víctima era atendida en el Hospital Pediátrico Niño Jesús en San Felipe, en donde permanece hasta ahora bajo estricto tratamiento médico, pero se recupera de su estado de salud de manera favorable.
2: Funcionarios de la División de Investigación Penal que estaban de guardia para el momento del suceso están siendo investigados.
1: Se trata de 10 policías con rangos de oficial jefe, primer oficial y oficial. Esto para determinar si tienen o no responsabilidad en lo sucedido con el proceso.
2: La investigación es realizada por detectives del Cuerpo de Investigaciones Científicas, Penales y Criminalísticas, Delegación Municipal a San Felipe.
1: La menor tenía tiempo siendo víctima de su propio padre y todo se descubrió cuando ella contó a su maestra lo que le ocurría en casa. Esto luego de ser interrogada cuando la docente notó que acudía repetitivamente al baño.
2: Después de las declaraciones de la menor, la maestra notificó lo ocurrido y es cuando una comisión de la División de Investigación Penal detuvo al padre de la niña en Guayurebo para ser investigado por el delito que cometía.
1: El hombre presuntamente admitió ante los funcionarios policiales lo que le hacía a su hija y también alegó en su momento que se le había metido un demonio, llevándolo a cometer la irregularidad.
2: Al parecer, el agresor se quitó la vida con una correa y el cuerpo fue localizado por los policías a las 5 de la mañana del miércoles.
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2: 758.
1: El Ministerio del Poder Popular para la Defensa informó que el Grupo Aéreo de Transporte número 6, GAC 6, de la Aviación Militar Bolivariana, culminó el proceso de recuperación del avión de transporte estratégico Y8F200W, con lo cual fortalece su sistema logístico.
2: Continuando el proceso de renovación de la Fuerza Armada Nacional Bolivariana, el ministro del Poder Popular para la Defensa, General de División Gustavo González, desde la base aérea Libertador, presencia el encendido de este avión de transporte estratégico.
1: De esta manera, el Grupo Aéreo de Transporte número 6 fortalece su sistema logístico al reino.

0: incorporar esta aeronave a su línea de vuelo tras culminar con éxito un riguroso proceso de mantenimiento mayor, informó el Ministerio de la Defensa.
1: En ese contexto, señala que fueron realizados trabajos de alta envergadura realizados y destacando la reparación integral de sus hélices adquiridas desde China, instalados en el país gracias a la mística y pericia de la mano de obra altamente calificada.
0: A través de la innovación, el desarrollo tecnológico y el compromiso patriótico, la Fuerza Armada Nacional Bolivariana continúa apoyando de manera sostenible el desarrollo integral de la nación, dicen desde el Ministerio de la Defensa.
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0: 8-0 minutos.
1: 8 en punto.
0: El cuerpo sin vida de un hombre identificado como Frangel Enrique Valera, de 33 años de edad, fue localizado en la población rural de Cabimbú, en San Miguel, municipio Bocono, estado Trujillo.
1: Los cuerpos de seguridad de la región se dirigieron al lugar para realizar la recolección de evidencias criminalísticas, así como el levantamiento del cuerpo y posterior traslado al Sename para la autopsia de ley.
0: La población se alarmó con la posibilidad de que sea el segundo suicidio registrado en menos de 24 horas en el llamado Jardín de Venezuela, pero está aún no ha sido confirmado.
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0: 8-0 minutos.
1: 8 en punto.
0: Un hombre de 44 años fue detenido por agredir a su expareja en el estado La Guaira con un martillo. Él quedó identificado como Freddy Jackson Silva Merlo.
1: La detención del individuo se produjo en la comunidad de Caribe, parroquia Caraballeda, tras golpear a su expareja con un martillo.
0: Bueno, ¿será que escuchó mucho la canción?
2: Déjale con el martillo.
0: No. De acuerdo a las investigaciones realizadas por los funcionarios del CICPC, se pudo conocer que el hombre no aceptaba el fin de la relación sentimental, por lo que sometió a la víctima y, tras sostener una discusión, agarró un martillo y con este le dio varios golpes en la cabeza y varias partes de su cuerpo, dejándola moribunda.
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0: 8-1.
1: 8-1.
0: Rescate de la Plaza Corpaguayco para los acaroneños se sumaría a las remodelaciones de las plazas Juan Jacinto Lara y Dimas Franco.
1: Conductores piden alumbrado para la avenida Rotaria, cuya oscuridad les impide manejar con seguridad.
0: Motorizados han convertido en una pista de carrera la avenida Lisímaco Gutiérrez, con resultados frecuentes de accidentes y heridos. Y estamos, Alexander,
1: con la nubosidad de la onda tropical número 8.
0: Sí, está sobre el occidente del país la onda 8. Por eso, miren al cielo. Pura nubosidad a esta hora. 8-2.
1: 8-2.
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0: Las 8-2.
1: 8-2.
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1: Atención, muchísima atención, se ha extraviado manojo de llaves con llaves multilocks por la calle Lisboa en sentido hacia el estadio, muy cerca del Taxi Motor. La persona que haya encontrado estas llaves puede llamar al 0414-539-6991. 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
4: 812. Un hombre de 47 años fue detenido por la policía de Falcón por amenazar de muerte a su hermana y sobrina tras exigirles comida y no había que darle.
1: El hecho se registró en la urbanización Charaima de Puerta Barabén, municipio Caridubana.
4: La víctima puso la denuncia y los funcionarios detuvieron al individuo en la misma vivienda con el cuchillo que usó, aunque puso resistencia.
1: La víctima relató que su hermano llegó ebrio y exigiendo, dame un almuerzo ahí, pero bien resuelto, por favor, que tenga pollo, arroz, ensalada, tajada, jugo. Y un jugo, por favor, pero me lo pones ya, caliente, no lo quiero frío. Y ella le dijo, ay, mi amor, te equivocaste, hoy no hay. Situación por la que la insultó por largo rato.

0: Ella le dijeron que no, que esos eran de su mamá.
1: El hombre muy furioso, porque además quería un pedacito de torta cuando terminara de comer. Arremetió en contra de las pequeñas con insultos y además la sacó de la casa con un arma blanca amenazándolas.
0: El caso pasó a orden de la Fiscalía y el Ministerio Público para que continúe con lo establecido en la ley.
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0: 813.
1: El presidente Nicolás Maduro sumó a su equipo de defensa a la abogada Ana Estebao, reconocida por formar parte del cuerpo legal que representó al magnate del hip hop Son Diddy Combs en los Estados Unidos, de acuerdo con la agencia Reuters.
0: El exmandatario venezolano se prepara para enfrentar cargos por presunto narcotráfico y narcoterrorismo que se le imputa en la justicia estadounidense tras haber sido capturado a principios de año.
1: Ana Estebao, quien pertenece a la firma de abogados Harris Sascoma, integró el equipo que logró la absolución del Combs de los cargos más graves de tráfico sexual y extorsión, los cuales habrían acarreado una pena de cadena perpetua para el músico.
0: Combs fue hallado culpable únicamente de dos cargos menores relacionados con prostitución, por lo que cumple una condena de 50 meses de prisión en un centro federal de detención en Nueva Jersey, sentencia que en la actualidad se encuentra bajo apelación.
1: La incorporación de Estebao al caso del presidente Maduro se produjo dos días después de que la firma Harris Sascoma anunciara la llegada de Barry Pollack, el abogado defensor de Maduro, con sede en Washington.
0: Maduro, quien se encuentra recluido en esta prisión federal de Brooklyn a la espera de juicio, se ha declarado inocente de todas las acusaciones en su contra ante las autoridades norteamericanas.
1: Durante el mediático juicio de Son Diddy Combs, la abogada Estebao cobró notoriedad al interrogar a la testigo estrella de la fiscalía, Cassandra Ventura, exnovia del productor musical.
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1: 8 y 15.
0: 8 y 4.
2: Tres fallecidos dejó vuelco de gandola en la autopista Gran Cacique Guacaipuro en Caracas. Román Camacho amplía detalles con apoyo de Unión Radio.
3: Un aparatoso accidente de tránsito se registró la noche de este miércoles, aproximadamente a las 8 y 20 de la noche, en la autopista Gran Cacique Guacaipuro, a la altura del distribuidor El Cien Pies, en Caracas, cuando una gandola volcó tras impactar contra la estructura del elevado. De acuerdo con la información recabada en el sitio, el impacto provocó que el contenedor que transportaba la gandola se desprendiera y cayera hacia los canales de la vía en sentido contrario, generando un segundo accidente de tránsito. Las autoridades confirmaron de manera oficial que el hecho dejó un saldo de 3 personas fallecidas y 4 heridas, una de ellas de gravedad. Todos los lesionados fueron trasladados por los paramédicos a distintos centros asistenciales para recibir atención médica. De igual forma, se conoció que 2 de las víctimas mortales viajaban a bordo de una camioneta marca Toyota modelo Fortuner color gris, que fue impactada por el contenedor cuando circulaban por el canal rápido a la autopista en sentido contrario. Una de las personas fallecidas fue identificada como Jean Carlos Patiño Borrero, de 43 años de edad. Funcionarios de los organismos de seguridad, tránsito, bomberos y equipos de rescate se desplegaron en el lugar para así atender la emergencia, levantar el accidente e iniciar las investigaciones que permitan determinar las causas del siniestro. Román Camacho, Unión Radio.
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0: 8:16.
1: El vicepresidente sectorial de Política, Seguridad, Ciudadana y Paz, Diosdado Cabello Rondón, informó que se han dado de baja a 22.000 funcionarios del cuerpo de la Policía Nacional Bolivariana debido a que incurrieron en conductas irregulares.
0: Cabello explicó que dichas acciones no están permitidas dentro de la institución, al tiempo que indicó que en respuesta a esta situación se mantiene un proceso de vigilancia permanente.
1: Cuando un funcionario policial para alguien y le quita plata por lo que sea, le está haciendo daño a la institución y por ende no puede estar en la institución. Nosotros con eso somos severos y estrictos, expresó.
0: Por otro lado, el también titular de la cartera para Relaciones Interiores manifestó su satisfacción por el incremento de la matrícula en la Universidad Nacional Experimental de la Seguridad, UNES, la cual cuenta en la actualidad con 32.000 estudiantes que desean ingresar a las filas policiales.
1: Eso tiene mucho que ver con la vocación, como la vocación de los maestros, ser policía, ser bombero, ser protección civil, es una cosa extraordinaria, puntualizó durante la emisión número 573 de su programa en BTV.
0: por último, Cabello indicó que además del aumento de aspirantes en la UNES, se está aplicando la formación en áreas como atención prehospitalaria y custodia penitenciaria.
1: Esto con el objetivo de buscar que los nuevos policías sean percibidos como protectores y amigos de la comunidad, más no enemigos, como muchos de ellos actualmente, especialmente para que sean amigos de los niños.
0: Dice Cabello, el policía cuando pasa por una escuela tiene que pararse ahí y abrazar a los niños. Ellos tienen...

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1: 8:18.
0: El presidente de Estados Unidos, Donald Trump, dijo que después de Irán, Washington se encargará de Cuba, mientras el país caribeño lleva meses denunciando el aumento de la presión por parte de la nación norteamericana y la promoción de una narrativa para justificar su agresión y bloqueo de la isla.
1: En su declaración, Trump insistió: nos ocuparemos de la República Islámica de Irán y en cuanto terminemos de regreso hacemos una breve parada en Cuba, ahí nos encargaremos de ello. Queremos echarle una mano.
0: Trump hizo esta afirmación a la par de que el Departamento del Tesoro de Estados Unidos, en una nueva acción de la administración de Trump contra el país caribeño, diera a conocer que sancionó al presidente de Cuba, Miguel Díaz-Canel, y a su esposa, Liz Cuesta Peraza.
1: En la resolución de la Oficina de Control de Bienes Extranjeros, OFAC, también fueron sancionados.

0: armadas, las Fuerzas Armadas Revolucionarias Cubanas, los Comités de Defensa de la Revolución y el Instituto Cubano de Amistad con los Pueblos, así como Amisturo Cuba, Sociedad Anónima, la Agencia de Viajes del Instituto.
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0: 819.
2: 12 niños fueron rescatados del maltrato de su madre y la mujer ha quedado detenida en el estado Miranda. Amplía detalles a la periodista Lizaura Fuentes.
3: Debido a la difusión de un video por parte de vecinos, funcionarios policiales lograron rescatar a dos menores de edad que habrían sido víctimas de maltrato infantil por parte de su madre en una vivienda ubicada en el sector Mirador del Este, parroquia Petare. Trascendió que la mujer fue detenida por parte de comisiones de Polisucre, estado Miranda.
4: El video fue difundido por medio de un grupo vecinal de mensajería de texto y lo que generó la alerta ante las autoridades. Comisiones de la Policía Municipal de Sucre, Polisucre, se desplegaron en el sector Mirador del Este, ubicado en la parroquia Petare, en búsqueda de la vivienda donde se encontraban la mujer y sus dos hijos pequeños. Los menores de edad fueron rescatados por parte de la Comisión Policial, también con apoyo del Consejo Municipal de Derechos y Protección de Niños, Niñas y Adolescentes. La denuncia de maltrato infantil contra los dos hermanos habría quedado registrada en el video de una cámara de seguridad de la zona. El material audiovisual será analizado como evidencia en el proceso de investigación vinculado al caso. La mujer acusada de maltrato contra sus hijos fue trasladada a sede del organismo de seguridad para afrontar el proceso penal.
3: Desde Caracas, presentes para ustedes en el fragor de la noticia, Lizaura Fuentes.
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0: 821. Este jueves 4 de junio, la Asamblea Nacional aprobó por unanimidad en segunda discusión el proyecto de ley para el fomento y producción del café. El texto sancionado está conformado por 37 artículos.
1: La normativa establece como objetivo el fomento y la promoción de las etapas de producción, transformación, industrialización, comercialización, exportación y consumo sostenible del café en el territorio nacional, declarándolo como un rubro de interés fundamental para el desarrollo del país.
0: El presidente del Parlamento, Jorge Rodríguez, destacó en la plenaria del pasado martes que este instrumento jurídico busca otorgar protección al sector y responder a las demandas históricas de los caficultores venezolanos.
1: Entre las medidas contempladas en la norma se incluye un plan de apoyo para los productores mediante asistencia técnica, fomento de la innovación, prospección de mercados internacionales y la creación de una ventana única orientada a la simplificación de los trámites administrativos.
0: Asimismo, la iniciativa contará con el respaldo de la marca País Café de Venezuela, la cual avalará el cumplimiento de las certificaciones sanitarias y de calidad demandadas en los mercados globales.
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0: 822.
1: Pacientes de hemodiálisis de la población de Calabozo, estado Guárico, exigen a las autoridades máquinas nuevas para poder cumplir su tratamiento debido a que las que tienen actualmente están inoperativas.
0: Tenemos máquinas que no sirven porque han cumplido su vida útil. Cada día hay más pacientes en menos atención, los tratamientos son incompletos y los que estamos sufriendo esas decadencias somos todos los pacientes y familiares, aseveró José Navas, paciente afectado.
1: Por otra parte, los dializados exigen también las condiciones laborales de los médicos y enfermeras que laboran en la unidad de hemodiálisis.
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1: importante. 823. En el marco de su segundo día de agenda oficial en la India, la presidenta encargada de la República, Delcy Rodríguez, sostuvo un encuentro de cortes con el embajador de Estados Unidos en ese país, Sergio Goro.
0: Durante esta reunión, Rodríguez y el diplomático estadounidense revisaron los avances de las relaciones bilaterales entre ambas naciones.
1: Esta conversación forma parte de una nueva etapa de diálogo constructivo fundamentado en el respeto mutuo y la cooperación bilateral.
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1: 823. La policía de Ecuador anuncia el hallazgo de 8 cadáveres en bolsas en el suroeste del país.
0: Ecuador se ha convertido en uno de los países más peligrosos del continente debido a la violencia de numerosas bandas dedicadas al narcotráfico, extorsión, minería ilegal y otros crímenes.
1: Se verifica que son 8 cadáveres, los encontrados en las afueras de la población de Babahoyo. Comunicado que ha hecho la prensa a través de su vocero, el coronel Carlos Muñoz, jefe policial de la zona.
0: Horas más tarde, familiares de los fallecidos confirmaron que los cadáveres corresponden a 8 hombres reportados como desaparecidos desde el domingo.
1: Los jóvenes de entre 15 y 31 años habían emprendido un viaje en 4 motos desde la localidad de Daule hasta Milagro, ambas en el suroeste, para realizar un trámite.
0: Ya está confirmado que sí, son los 8, dijo a periodistas a José Tambo, quien se identificó como familiar de uno de los fallecidos.
1: Ellos eran personas de campo, con buenos valores, muy humildes, señaló Tambo.
0: En las afueras de la morgue de Guayaquil, a donde fueron enviados los cuerpos, decenas de amigos y familiares reclamaban por los trámites para retirar a los cuerpos.
1: Esperamos que no quede impune la muerte, dijo una mujer que se identificó como Alex y aseguró ser pariente de 2 de los fallecidos.
0: Ella consolaba a una mujer embarazada cuyo esposo estaba entre los muertos.
1: El ministro del Interior, John Reinberg, manifestó que junto a los cuerpos fue encontrada una nota según la cual se trataría de un atentado del grupo criminal Los Lobos contra los Choneros, 2 de los principales grupos violentos de Ecuador.
0: La guerra entre estas bandas por las rentas del crimen elevaron la cifra de homicidios al récord de 51 por cada 100.000 habitantes el año pasado.
1: Modesto Freire, fiscal de Milagro, confirmó que no se puede observar el rostro de las víctimas debido a que están ensacados.
0: Añadió que 2 de los desaparecidos son menores de edad y que, de acuerdo con sus familiares, son campesinos de Daule, una zona arrocera.
1: Por Ecuador transita un 70% de la cocaína de sus vecinos Colombia y Perú, principales productores mundiales de esa droga.
0: En el primer trimestre del año han asesinado a cerca de 1.600 personas.
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0: 826.
1: Un docente de una reconocida escuela militar del ejército italiano de Milán ha sido detenido este jueves acusado de haber abusado sexualmente, maltratado y vejado al menos a 7 alumnos del centro.
0: Los fiscales de Leticia Manela y Alesia Manegazo, encargadas de dirigir las pesquisas, han ordenado el arresto del docente, acusándolo de los delitos de violencia sexual, maltrato y extorsión, según la información.
1: El imputado es un docente de 48 años de la escuela militar Toelie, un prestigioso centro formativo perteneciente al ejército italiano.
0: Los investigadores creen que abusó sexualmente de al menos 7 alumnos, a los que amenazó con obstaculizar a su carrera formativa en caso de no satisfacer sus peticiones, de acuerdo a la información.
1: Pero también le acusan de haber instaurado en la escuela un cuadro de constantes presiones y de someter a los alumnos y víctimas a un régimen de intimidación, acoso, humillación y manipulación, entre otras cosas.
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1: 827.
2: Asesinan a un hombre con un listón de madera en Caracas. Román Camacho amplía detalles con apoyo de Unión Radio.
5: Funcionarios del CICPC esclarecieron el homicidio de Nixon José Santiago Guzmán, de 28 años de edad, hecho ocurrido el pasado 26 de mayo en la zona industrial de Turmerito, en el municipio Libertador, en Caracas. Las investigaciones permitieron identificar como presunto responsable a Willerlin Grencheski Orellano Infante, quien habría sostenido una discusión con la víctima. De acuerdo con las investigaciones, Orellano acusó a Santiago Guzmán de encontrarse en la zona con la intención de meterse en su casa y robarle las cosas. En medio del altercado, el agresor tomó un listón de madera y golpeó en reiteradas oportunidades a la víctima, dejándola inconsciente en el sitio. Nixon José Santiago Guzmán fue trasladado de emergencia al Hospital Clínico Universitario en la Universidad Central de Venezuela, donde falleció posteriormente debido a la gravedad de las lesiones sufridas. Tras labores de inteligencia y trabajo de campo, los detectives lograron ubicar al presunto homicida en el sector Las Lomas de Baruta. Sin embargo, al llegar al lugar, obtuvieron información que el sujeto había adquirido un pasaje con destino a Colombia con la intención de evadir a las autoridades. Ante esta situación, el CICPC del Eje Central de Homicidios activó un dispositivo de búsqueda que permitió interceptarlo y detenerlo en la zona fronteriza cuando intentaba cruzar hacia territorio colombiano. El detenido fue puesto a la orden del Ministerio Público para así continuar con el proceso judicial correspondiente. Román Camacho, Unión Radio.
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0: 828.
1: Un alarmante episodio de justicia por cuenta propia se registró en la localidad de Zárate, Argentina, donde un ciudadano localizó al hombre que presuntamente había ingresado a robar en su establecimiento comercial.
0: El incidente tuvo lugar específicamente en los perímetros del barrio El Progreso.
1: De acuerdo con los primeros reportes recabados por Sensación, el dueño del local acudió directamente hasta la residencia del sospechoso horas después de sufrir el hurto.
0: En el sitio, el comerciante logró recuperar a parte de la mercancía que le había sido sustraída del negocio.
1: Luego, bajo amenazas, obligó al hombre a abordar una camioneta de carga modelo Ford Ranger para iniciar el severo castigo en la vía pública.
0: Diversas grabaciones de video captadas por residentes de la zona y difundidas en plataformas digitales se muestran al presunto asaltante amarrado a la carrocería mientras era arrastrado por el pavimento.
1: En el material audiovisual se escucha al conductor emitir insultos directos contra el presunto delincuente mientras lo llevaba arrastrado por el pavimento con su camioneta.
0: El sujeto sometido quedó identificado por los cuerpos de seguridad como Santiago Nieva, de 49 años de edad.
1: Tras recibir una alerta sobre la situación, las comisiones policiales se desplegaron en el cuadrante para detener al hombre y rescatar al lesionado.
0: Los uniformados procedieron con la detención formal de Nieva, quien ahora enfrenta un expediente penal instruido por el delito de hurto.
1: El investigado fue trasladado a un centro de reclusión temporal mientras se coordinan las audiencias de presentación ante los tribunales de Argentina.
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1: Las 8:30.
0: 8:30.
1: En una decisión judicial de última hora, el juzgado 120 penal municipal con función de conocimiento de Bogotá, Colombia, ordenó de manera provisional al candidato ultraderechista Abelardo de la Espriella y a los integrantes de su partido político Defensores de la Patria suspender el uso de los distintivos del equipo nacional de fútbol en todas sus actividades de campaña.
0: Esta medida cautelar exige al abogado y a su movimiento político abstenerse inmediatamente de utilizar o exhibir la camiseta oficial, colores o emblemas de la selección en plazas públicas, propaganda electoral, redes sociales o cualquier medio de comunicación.
1: La determinación surge tras la admisión de una acción de tutela interpuesta por el ciudadano Wilman Ramiro Bocanegra Calderón, quien argumentó que el uso de la camiseta y símbolos de el equipo deportivo de fútbol colombiano vulnera los derechos fundamentales de la igualdad, la no discriminación y el derecho a elegir y ser elegido.
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1: 8:31.
0: 8:31.
1: El rescate de la Plaza Corpaguayco para los caroneños se sumaría a las remodelaciones de las plazas Juan Jacinto Lara y Dimas Franco.
0: Conductores piden alumbrado para la avenida Rotaria, cuya oscuridad les impide manejar con seguridad.
1: Motorizados han convertido en una pista de carrera la avenida Lisina con Gutiérrez, con resultados frecuentes de accidentes y heridos. Carora bajo la oscuridad
0: y nubosidad de la onda tropical número 8.
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0: 8:32.
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1: 8:32.
0: 8:32.
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4: 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Atención, se ha extraviado un manojo de llaves, muchas de ellas multilocks, en la calle Lisboa, entre Taxi Motor, con sentido hacia el estadio de Carora. Cualquier información, suministrarla al 0414-539-6991. 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
1: Neymar lesionado en un gemelo se quedará en Nueva Jersey para continuar su proceso de recuperación y no viajará con la selección brasileña a Cleveland para el amistoso de este sábado con Egipto preparatorio para el Mundial 2026.
3: Neymar estará en Nueva Jersey en tratamiento de fisioterapia e intensificando el programa de recuperación física, informaron desde la Confederación Brasileña de Fútbol.
1: 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Cuando faltan pocos días para el inicio del Mundial 2026, la FIFA hizo oficial la presentación de las listas de las 48 selecciones que participarán en el torneo, que contará con un número récord de 1.248 jugadores compitiendo.
3: Los listados de convocados incluyen a jugadores como Lionel Messi de Argentina, Cristiano Ronaldo de Portugal y Guillermo Memo Ochoa de México, que participarán en su sexta Copa del Mundo de 2006 a 2026, en un récord histórico para los tres.
1: De los futbolistas que van a jugar en los 104 partidos en la competición en Norteamérica, Canadá, Estados Unidos y México, 357 han participado en al menos una edición del torneo veraniego en el pasado, mientras que alrededor de 891 jugadores participan en el evento por primera vez.
3: A su vez, los listados reflejan un amplio rango de edades, con más de 25 años de diferencia entre el jugador más veterano y el más joven.
1: El de mayor edad es el escocés Craig Gordon, con 43 años y 162 días, mientras que el mexicano Guillermo Mora es el de menor edad, con 17 años y 240 días.
3: El azteca es uno de los 22 jugadores menores de 20 años, al igual que Lamine Yamal, que cumplirá 19 el 13 de julio, y hay tan solo 7 futbolistas con 40 años o más, como lo son Modric, o los propios Ronaldo y Memo Ochoa.
1: Por otro lado, 4 países participarán en el Mundial por primera vez: Cabo Verde, Curazao, Jordania y Uzbekistán.
3: Según el reglamento de la FIFA, las plantillas solo están permitidos por lesiones o enfermedades graves hasta 24 horas antes del primer partido de un equipo. Cualquier excepción debe aprobarse antes por la FIFA.
1: Sensación informa, son las 8:44.
3: El Manchester City de Inglaterra desmintió al empresario Enrique Riquelme al definir como falso que el candidato a la presidencia del Real Madrid tenga fichado al noruego Erling Haaland, estrella del conjunto mancuniano, si gana las elecciones el próximo domingo.
1: Esto lo quiso aclarar el Manchester City hace pocas horas.
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1: Son las 8:44.
3: 8:44.
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0: llegamos a el mágico e interesante mundo de la farándula en Sensación Informa. Pero ¿quién no ha visto a Fedra López actuar en la televisión venezolana y también en el exterior? Hoy Fedra López Alexander está celebrando 64 años. Actriz venezolana de origen argentino. Ella conquistó al público con su carisma, sensualidad y una fuerza interpretativa que la convierte en una figura emblemática de la televisión. Desde sus inicios como bailarina hasta su consagración como protagonista en telenovelas. También la presencia de ella marcó una época en el país.
1: Y más allá de su belleza, Fedra supo reinventarse en personajes intensos y complejos, demostrando una evaluación y evolución artística que la llevó de galanes juveniles a roles de primera actriz.
0: Producciones como Kirpa de Tres Mujeres, Cuando Hay Pasión y La Mujer de Judas, que también fue grabada La Mujer de Judas, una parte de ella acá en Carora, Alexander. Estuve yo presente en el cementerio de Carora,
1: sí, en el cementerio,
0: en los viñedos de Pomar, en la Plaza Bolívar. Estuve yo presente cuando se vino acá a grabar La Mujer de Judas, a principios del 2000. Ella también participó en esta telenovela y puede decirse que son pruebas de su versatilidad y magnetismo escénico.
1: Fedra López sigue siendo referente de talento y autenticidad, una artista que dejó huella en el corazón de los venezolanos y en la historia de las telenovelas.
0: Bueno, hoy cumple 64 años esta bella actriz, que prácticamente es venezolana, Alexander, aunque nació en Argentina.
1: Sí, prácticamente.
0: Pero pasó y ha pasado casi toda su vida acá en nuestro país. Otro que no se queda atrás y pasando a otra faceta de la farándula es el actor José Torres, conocido como Tacopay. Celebró 101 años.
1: Nada más y nada menos. Ajá. Este actor o el actor venezolano José Torres, recordado por generaciones de televidentes como el entrañable Tacopay de la exitosa telenovela Caína, celebró 101 años de vida con un mensaje cargado de gratitud, optimismo y reflexión.
0: Bueno, a través de su cuenta de Instagram, el artista compartió un emotivo mensaje en el que reflexionó sobre la vida, el aprendizaje y la importancia de mantenerse rodeado de amor. Hasta aquí esta interesante y mágica sección de farándula en Sensación Informa.
1: 8:48.
0: 8:48.
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0: La noche de este jueves se sintió un temblor en Carora con epicentro en el estado Portuguesa.
1: 25 jóvenes larenses destacaron en Olimpiada de Robótica Creativa 2026.
0: Tras casi dos años en el exilio, retorna a Venezuela el ex concejal opositor, el caroreño Ronald Marchand, bajo la ley de amnistía.
1: Presidente encargada Delcy Rodríguez, desde la India, abordamos la cooperación bilateral en transporte, salud y energía.
0: En el caserío El Combate de la parroquia Las Mercedes, municipio Torres, se encuentran afectados por agua. Productores reclaman que la represa ha sido abandonada.
1: Crearán comisión en la Asamblea Nacional para tratar temas de seguridad vial y accidentes de tránsito.
0: Representantes de los niños del grupo Ramón Papilio López exigen que les den clases presencial y no a distancia.
1: Ministerio de Salud o Educación o Universitaria y gremios evalúan agenda de trabajo para atender fallas del sector.
0: Niña de 7 años era abusada sexualmente por su abuelo paterno en Yaracuy.
1: Sigue recuperándose menor de 8 años que era abusada por su padre en Yaracuy.
0: Primer primera edición de la Feria Lara Es Café busca consolidar al estado Lara como primer productor de café a escala nacional.
1: Encuentran a hombre muerto en San Miguel de Oconó, estado Trujillo.
0: Muere un obrero en Barquisimeto tras caer de un andamio al vacío mientras realizaba una reparación de albañilería.
1: Preso por amenazar con un cuchillo a su hermana y sobrinas en Puerta Maravén, estado Falcón.
0: Asamblea Nacional la sancionó ley para el fomento y promoción del café.
1: Diosdado Cabello afirma que 22.000 funcionarios policiales fueron dados de baja por conductas irregulares.
0: Detenido en La Guaira un hombre por pegarle a su mujer con un martillo.
1: Pacientes renales en el Guárico solicitan máquinas nuevas para cumplir el tratamiento.
0: 15 y Consecomercio firman una alianza para impulsar la formación técnica.
1: Hayan muertos a 8 jóvenes que se encontraban desaparecidos en Ecuador dentro de una bolsa.
0: Aviación Militar Bolivariana recupera aeronave estratégica.
1: Donald Trump dice que se encargará de Cuba tras Irán.
0: Varios heridos tras colapsar tren de aterrizaje en aeropuerto de Alemania.
1: Putin afirma que Rusia está lista para un acuerdo de paz con Ucrania.
0: Estados Unidos atacó otra lancha en el Pacífico y mata a sus tripulantes.
1: Detenido profesor de una escuela militar en Italia por abusar de 7 alumnos.
0: Comerciante persigue, ata y arrastra a un presunto ladrón con su camioneta en Argentina.
1: Estados Unidos sanciona a Díaz-Canel, a su esposa y a familia de Raúl Castro.
0: Juez ordena a el candidato ultraderechista colombiano Abelardo de la Espriella suspender el uso de la camiseta de la selección de fútbol de Colombia durante su campaña electoral. En deportes,
1: Neymar no viajará con Brasil para amistoso previo al Mundial.
0: La FIFA presentó las listas oficiales del Mundial 2026.
1: El Manchester City desmiente posible llegada de Haaland al Madrid.
0: Y en arte y espectáculo, hoy celebra 64 años de vida la actriz argentina Fedra López.
1: También José Torres Tacupay celebra 101 años de vida y aprendizaje.
0: Hasta aquí las informaciones.
1: Estuvimos trabajando para ustedes el periodista Richard Alexander, Lameda CNP 14600 en la jefatura de redacción.
0: Narradores.
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0: Elvin Alexander Lameda.
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0: Suero guión bajo digital, es la cuenta de Instagram en Carola, reconócela por la tapadita.
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0: La invitación para el lunes a las 7 de la mañana. Estaremos de nuevo acá reportándote noticias actualizadas por Sensación Informa. No nos queda más que decirles hermoso viernes y excelente inicio de fin de semana.
1: Feliz viernes.
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Está la mañana de éxitos por sensación en el mes del artista nacional. Elvin Alexander Lamera toma el control de el estudio para musicalizar esta mañana de éxito y controlar y poner a sonar todo lo que ustedes quieren escuchar. Quienes habla Richard Alexander Lamera, certificado de locutor universitario 47402, avalado por la Universidad del Zulia. Candela. Felicitaciones a los cumpleañeros y también buen provecho a los que en esta fresca mañana están desayunando. Así comenzamos con Zona Roja. Ven y dame un

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0: 9:13.
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2: Buenos días, Carola Torres Lara, Venezuela Planeta. Desde la división informativa de la FM Sensación te reporta Richard Alexander Lameda, 14600, Colegio Nacional de Periodistas, Seccional Lara. Los titulares más importantes de las informaciones acontecidas hasta este momento en nuestro planeta. Edición y montaje, Elvin Alexander Lameda. Se sintió temblor en Carora con epicentro en Portuguesa la noche de este jueves. Tras casi 2 años en el exilio, retorna a Carora el ex concejal Ronald Marchán bajo ley de amnistía. En el caserío El Combate de la parroquia Las Mercedes, carretera La Razuria, la crisis del agua afecta a productores por abandono de la represa. Padres y representantes del grupo escolar Ramón Pompilio López exigen soluciones ante la paralización presencial de clases. Siguen los preparativos para la primera edición de la Feria Lara Es Café, que se desarrollará en Barquisimeto del 12 al 14 de junio. Transportistas en el terminal de pasajeros de Barquisimeto salieron a trabajar a la calle para hacerle frente a los piratas que cargan pasajeros frente a dicho recinto. Servicios de agudos en el Hospital Central de Barquisimeto tiene 8 años cerrado. Obrero perdió la vida al caer de un andamio en Barquisimeto. 25 jóvenes de Lara destacaron en Olimpiadas de Robótica Creativa 2026. INSES y Consecomercio firman una alianza para impulsar la formación técnica. Asamblea Nacional aprobó ley para el fomento y promoción del café. Aviación Militar Bolivariana recupera aeronave estratégica. Ministra de Educación Superior abrió diálogo con gremios universitarios. La crisis de los trasplantes de órganos en Venezuela lleva casi una década. Hombre fue detenido por agredir a su expareja con un martillo en La Guaira. Presidente encargada Delcy Rodríguez invitó a petroleras de la India a Venezuela para atraer más inversiones. Presidente encargada Delcy Rodríguez sostuvo reunión de cortesía con el embajador de Estados Unidos en la India. El presidente Maduro contrató a la abogada del cantante de hip hop Son Diddy Combs. Consejo Nacional Electoral habilita guía para segunda consulta popular nacional 2026 para este 12 de julio. Proponen modelo de gestión mixta e inversión privada para el sector eléctrico. Una adolescente se quitó la vida en Caracas tras ser abusada por su padrastro. Fondo Monetario Internacional designa nuevo jefe de misión para Venezuela en medio de la reactivación de su relación con Caracas. Volcó gandola con licores en Cojedes y le saquearon la carga. India consolida a Venezuela como tercer proveedor de petróleo. Portuguesa monitorea ríos ante llegada de nueva onda tropical. Asamblea Nacional conformará comisión para frenar accidentes de tránsito. Donald Trump anuncia que Estados Unidos se encargará de Cuba al terminar con la guerra de Irán. Varios heridos tras colapso de tren de aterrizaje de avión en Alemania. Putin afirma que Rusia está lista para un acuerdo de paz con Ucrania. Estados Unidos atacó otra lancha en el Pacífico y mata a 2 tripulantes. Detenido profesor de una escuela militar italiana por abusar de 7 alumnos. Comerciante persigue, ata y arrastra a un presunto ladrón con su camioneta en Argentina. Estados Unidos sanciona a Díaz-Canel, a su esposa y a la familia de Raúl Castro. Arranca tensión en campaña electoral en Colombia. Juez ordena a Abelardo de la Espriella suspender el uso de la camiseta de la Selección Colombia en su campaña. Neymar no viajará con Brasil para amistoso previo al Mundial. La FIFA presentó las listas oficiales del Mundial 2026. Manchester City desmiente posible llegada de Haaland al Real Madrid. Florentino Pérez anunció al próximo entrenador del Real Madrid. Actor José Torres Tacupay celebró 101 años de vida y aprendizaje. En efemérides, en 1898 nace el poeta y dramaturgo Federico García Lorca. En 1923 nace la figura del arte cinético Jesús Soto. En 2008 muere Eugenio Montejo, fundador de la revista Poesía de la Universidad de Carabobo. En 1878 nace el político y héroe mexicano Pancho Villa. En 1979 nace el cantante David Bisbal. En 1881 nace Alex Wenner, fundador de los electrodomésticos Electroluz. En 1928 nace el beisbolista Pompeyo Davalillo. En 1962 nace la actriz y modelo Fedra López. En 1990 1992, la meseta La Galera en el estado Mérida y la montaña de piedra La Tortuga son declarados monumentos naturales. En 1993, Ramón J. Velázquez es designado presidente encargado de Venezuela tras la destitución de Carlos Andrés Pérez. En 2004 muere Ronald Reagan, actor y expresidente de Estados Unidos. Hoy es el Día Mundial del Medio Ambiente, Día Internacional contra la Pesca Ilegal, Día de los Sobrevivientes del VIH, Día del Globo Aerostático, Día de la Industria Metalúrgica, Día de la Hamburguesa Vegetariana y Día del Pan Integral. Te dejamos esta frase: el esfuerzo constante es la clave para liberar nuestro potencial. Winston Churchill. 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
1: Blindaje de liquidez frente al IGP. Su empresa no fue diseñada para estancarse, sino para liberar. Por eso, el manejo inteligente de su efectivo es la clave para que la presión fiscal no frene su impulso. El impuesto a las grandes transacciones financieras, aplicado a los pagos y cobros en moneda extranjera, representa un reto directo a su flujo de caja y a su rentabilidad operativa. Sin embargo, el empresario visionario no se limita a cumplir con pagar. El empresario visionario va más allá a través de la gestión estratégica. Una verdadera gerencia tributaria implica anticiparse desde la percepción impecable de cada cobro hasta la ejecución exacta de los pagos a proveedores. Se trata de usar el conocimiento técnico para optimizar la tesorería, eliminar errores en la operación diaria y transformar este compromiso legal en un proceso bajo control. Al proteger su liquidez, usted garantiza que su organización avance con paso firme, porque la rentabilidad es el resultado de una gran estrategia y nos lleva camino a la excelencia.
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1: La hora. 9:34 minutos.

0: 9:48.
1: 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Establecemos contacto con Reidy Zambrano, presidente del Instituto Nacional de Meteorología e Hidrología, INAMED, para que nos detalle el comportamiento climático para hoy viernes.
2: Buenos días para nuestra hermosa Venezuela. Hoy viernes 5 de junio de 2026. Mi mapa de Venezuela tiene nuestra Guayana Esequiba. En horas de la madrugada y la mañana se estima abundante nubosidad productora de lluvias o chubascos y ocasionales descargas eléctricas en partes de Delta Macuro, Sucre, sur de Amazonas, Bolívar, Llanos Occidentales, los Andes y Zulia. Asimismo, nubes tipo estratiformes con posibles lluvias o lloviznas dispersas en Miranda, Aragua, Carabobo, Yaracuy, Cojedes, Oeste de Guárico y zonas montañosas de la Gran Caracas. En horas de la tarde y noche se prevé mayormente nublado con precipitaciones de intensidad variable y actividad eléctrica en áreas de nuestra Guayana Esequiba, Delta Macuro, Amazonas, Bolívar, los Andes y Zulia. De igual forma, no se descartan precipitaciones dispersas en Sucre, Monagas, Aragua, Miranda, Distrito Capital, La Guaira, Carabobo, Yaracuy y Falcón. El resto del país permanecerá con nubosidad parcial y fragmentada. Acumulados pluviométricos oscilando entre 4 y 40 milímetros con máximos que pueden alcanzar 90 milímetros en zonas de Amazonas. En cuanto a las temperaturas, una mínima de 6 grados Celsius en montañas y máxima cercana a los 38 grados Celsius en Falcón. Oleaje oscilando entre 1 y 2 metros de altura en toda la línea costera del país. Fase lunar 3 días antes de cuarto menguante. Ubicación de las ondas tropicales número 8 desplazándose sobre el occidente del país. Onda tropical número 9 ubicada al oeste de Surinam. Se estima su llegada a nuestra Guayana Esequiba hoy en la tarde. Onda tropical número 10 ubicada sobre el océano Atlántico Central Tropical. Se estima su llegada a nuestra Guayana Esequiba entre el día martes 9 o miércoles 10. Onda tropical número 11 ubicada al sur de las

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2: La hora. 10:03.
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0: 10:25.
1: 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Este jueves en horas de la noche tembló en Carora con epicentro en el estado Portuguesa. De acuerdo a la Fundación Venezolana de Investigaciones Sismológicas Afumbisis, se reportó un temblor de magnitud 4.4 que sacudió la región occidental de Venezuela exactamente a las 7:41 de la noche. Este movimiento generó reportes de alerta inmediata entre la ciudadanía, entre los pobladores del estado Zulia, Trujillo, Mérida, Barinas, Lara y en el propio Portuguesa, donde se localizó epicentro a 27 kilómetros al noroeste de Biscucuy. Una de las características más determinantes del evento fue su escasa profundidad, calculada en apenas 7.3 kilómetros, un factor que incrementa sustancialmente el nivel de percepción de la energía sísmica en la superficie.
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3: Amigos, simplemente
1: Simplemente amigos, se trata de una relación de amor que ambas mantienen en secreto. Ante la gente, ellas, aunque juntas, simulan una relación de amistad porque no son aceptadas por la sociedad, debido a que se presume sean del mismo sexo. Darían por gritar que son parejas. La canción fue escrita e interpretada por Ana Gabriel, lanzada en 1988. Soy Richard Alexander Lameda.
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0: 3:45.
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2: Buenos días, Carola Torres Lara, Venezuela Planeta. Desde la división informativa de la FM Sensación te reporta Richard Alexander Lameda, 14600, Colegio Nacional de Periodistas, Seccional Lara. Los titulares más importantes de las informaciones acontecidas hasta este momento en nuestro planeta. Edición y montaje, Elvin Alexander Lameda. Se sintió temblor en Carora con epicentro en Portuguesa la noche de este jueves. Tras casi 2 años en el exilio, retorna a Carora el ex concejal Ronald Marchán bajo ley de amnistía. En el caserío El Combate de la parroquia Las Mercedes, carretera La Razuria, la crisis del agua afecta a productores por abandono de la represa. Padres y representantes del grupo escolar Ramón Pompilio Oropesa exigen soluciones ante la paralización presencial de clases. Siguen los preparativos para la primera edición de la Feria Lara Es Café, que se desarrollará en Barquisimeto del 12 al 14 de junio. Transportistas en el terminal de pasajeros de Barquisimeto salieron a trabajar a la calle para hacerle frente a los piratas que cargan pasajeros frente a dicho recinto. Servicios de agudos en el Hospital Central de Barquisimeto tiene 8 años cerrado. Obrero perdió la vida al caer de un andamio en Barquisimeto. 25 jóvenes de Lara destacaron en Olimpiadas de Robótica Creativa 2026.

0: INSES y Conce Comercio firman una alianza para impulsar la formación técnica. Asamblea Nacional aprobó ley para el fomento y promoción del café. Aviación Militar Bolivariana recupera aeronave estratégica. Ministra de Educación Superior abrió diálogo con gremios universitarios. La crisis de los trasplantes de órganos en Venezuela lleva casi una década. Hombre fue detenido por agredir a su expareja con un martillo en La Guaira. Presidente encargada Delcy Rodríguez invitó a petroleras de la India a Venezuela para atraer más inversiones. Presidente encargada Delcy Rodríguez sostuvo reunión de cortesía con el embajador de Estados Unidos en la India. El presidente Maduro contrató a la abogada del cantante de hip hop Son Diddy Combs. Consejo Nacional Electoral habilita guía para segunda consulta popular nacional 2026 para este 12 de julio. Proponen modelo de gestión mixta e inversión privada para el sector eléctrico. Una adolescente se quitó la vida en Caracas tras ser abusada por su padrastro. Fondo Monetario Internacional designa nuevo jefe de misión para Venezuela en medio de la reactivación de su relación con Caracas. Volcó gandola con licores en Cojedes y le saquearon la carga. India consolida a Venezuela como tercer proveedor de petróleo. Portuguesa monitorea ríos ante llegada de nueva onda tropical. Asamblea Nacional conformará comisión para frenar accidentes de tránsito. Donald Trump anuncia que Estados Unidos se encargará de Cuba al terminar con la guerra de Irán. Varios heridos tras colapso de tren de aterrizaje de avión en Alemania. Putin afirma que Rusia está lista para un acuerdo de paz con Ucrania. Estados Unidos atacó otra lancha en el Pacífico y mata a dos tripulantes. Detenido profesor de una escuela militar italiana por abusar de 7 alumnos. Comerciante persigue, ata y arrastra a un presunto ladrón con su camioneta en Argentina. Estados Unidos sanciona a Díaz-Canel, a su esposa y a la familia de Raúl Castro. Arranca tensión en campaña electoral en Colombia. Juez ordena a Abelardo de la Espriella suspender el uso de la camiseta de la Selección Colombia en su campaña. Neymar no viajará con Brasil para amistoso previo al Mundial. La FIFA presentó las listas oficiales del Mundial 2026. Manchester City desmiente posible llegada de Haaland al Real Madrid. Florentino Pérez anunció al próximo entrenador del Real Madrid. Actor José Torres Tacupay celebró 101 años de vida y aprendizaje. En efemérides, en 1898 nace el poeta y dramaturgo Federico García Lorca. En 1923 nace la figura del arte cinético Jesús Soto. En 2008 muere Eugenio Montejo, fundador de la revista Poesía de la Universidad de Carabobo. En 1878 nace el político y héroe mexicano Pancho Villa. En 1979 nace el cantante David Bisbal. En 1881 nace Alex Wenner, fundador de los electrodomésticos Electrolux. En 1928 nace el beisbolista Pompeyo Davalillo. En 1962 nace la actriz y modelo Fedra López. En 1992, la meseta La Galera en el estado Mérida y la montaña de piedra La Tortuga son declarados monumentos naturales. En 1993, Ramón J. Velázquez es designado presidente encargado de Venezuela tras la destitución de Carlos Andrés Pérez. En 2004 muere Ronald Reagan, actor y expresidente de Estados Unidos. Hoy es el Día Mundial del Medio Ambiente, Día Internacional contra la Pesca Ilegal, Día de los Sobrevivientes del VIH, Día del Globo Aerostático, Día de la Industria Metalúrgica, Día de la Hamburguesa Vegetariana y Día del Pan Integral. Te dejamos esta frase: el esfuerzo constante es la clave para liberar nuestro potencial. Winston Churchill. 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
3: Ella posee una voz inconfundible. Y el don de erizarte la piel cada vez que escuchas sus canciones. Acompáñame a conocer su historia.
6: Déjame decirte que el aumento de peso me valía.
7: ¿De veras? Me dieron la noticia de que no podía tener hijos.
3: Esta es la línea de tiempo. Si hay algo que la caracteriza es que sin tanto esfuerzo hace que sus cuerdas vocales retumben y de su boca salgan canciones sentidas, capaces de erizar hasta el más insensible. María Guadalupe Araujo Young, más conocida como Ana Gabriel, nació el 10 de diciembre en Guamuchil, Sinaloa, México.
8: Yo nací en Salvador Alvarado. Con nombre ahora, Guamuchil, Sinaloa.
3: Desde los 6 años soñaba con ser cantante, pero no fue hasta los 8 que llegó su primera señal del cielo. Una guitarra con la que descubrió que la música no era parte de su vida, sino que era su vida misma.
8: Siempre decía que iba a ser cantante y siempre andaba cantando. Y de repente siento que es dentro de mí que voy a ser cantante.
3: Llegar al éxito no fue de la noche a la mañana. En su adolescencia, Ana Gabriel tuvo que trabajar de obrera y hasta cantar en los buses para ayudar a su familia que atravesaba escasez, dificultades y tragedias.
8: Fui a Tijuana y entré a una fábrica y empecé como obrera, pero así, soldando las plaquitas que abiertamente van adentro de la tele.
3: Quiero contarte que Ana Gabriel nunca recibió clases de canto ni de vocalización. De hecho, los primeros y únicos consejos fueron de su abuelo materno de origen chino, llamado en México como Roberto. Y digo esto, pues a su abuelo le cambiaron el nombre en México, ya que el verdadero era Yang King Jong Chisong. 1971. Entre los 15 y 16 años, Ana Gabriel vivió en carne propia el acoso sexual, un riesgo al cual están expuestas las mujeres. Durante su estancia en Tijuana, Baja California, donde trabajaba como obrera, cantó para un evento navideño y allí se le acercó un tipo y le dijo: "Te voy a grabar un disco". Y así lo hicieron. El problema fue que para publicarlo, ella debía ser más accesible con él.
0: Y me dice: "¿Sabes una cosa? Pues el disco no va a salir, ya sabes que las artistas se tienen que entregar a ellos, pues sexualmente, vamos a decirle eso".
3: Sin embargo, el hombrecillo no contaba con la astucia del adolescente y le dijo que cedería luego de publicar el disco.
0: "Ah, ¿me quieres ver? Pues ya ahora es la mía, ¿no? ¿Cómo no? Le dije: "Mira, voy a necesitar esto, esto y esto, y esto otro. Tal día me lo llevas y así quedamos, ¿no?".
3: Felizmente, el hecho que pudo ser traumático se convirtió en una anécdota para recordar, pues luego de que salieran los discos, la cantante regresó a su tierra para refugiarse en su familia.
0: Llega este señor, me entrega todos los discos tipo mediodía, le dije: "Ven por mí a tales horas, para tales horas". Yo ya iba rumbo a Guamuchi.
3: 1985. Luego de rechazo tras rechazo en diversas casas discográficas por su peculiar estilo rasposo, este año la CBS decide apostar por la joven promesa y lanza su primer álbum debut titulado Un Estilo. Esta producción contiene la canción Búscame, cuya autoría comparte con Tony Flores, que también participó por primera vez en el Festival de la Organización de Telecomunicaciones de Iberoamérica, OTI.
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3: Asimismo, se desprenden las versiones en español de Algo, temas...

El siguiente año ve la luz Sagitario, un álbum con el que logra su consolidación de cantautora y compositora mexicana. Entre los temas más destacables están María Arena,

Precisamente gracias a la interpretación de A Tu Lado, Ana Gabriela alcanza un honroso quinto lugar en el Festival de la OTI. Sin embargo, para el año siguiente, volvería por la revancha con Hay Amor.

0: es Ana Gabriel. Resulta que por azares de la vida queda fuera de la competencia como intérprete, pero no como compositora. La cantante que estás viendo ahora copia el estilo mismo de la mexicana, un estilo que por años había sido rechazado, y dicho tema le abre las puertas en toda Iberoamérica.
1: 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La persona que interpretó mi canción se la aprendió de mí y fue...
0: En el 87 también publica su álbum Pecado Original, que con su canción homónima alcanza la

0: 1988. Tierra de Nadie es el nombre del cuarto álbum de estudio con el que alcanza el reconocimiento internacional y el puesto número uno en los Latin Pop Albums de la revista Billboard. La canción que la lleva a la cima es Simplemente Amigos, escrita por ella misma.
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0: Como dato, Ana Gabriel en varias oportunidades ha mencionado que para componer necesita estar muy enamorada. ¿Y cómo no podría hacerlo si cada letra refleja un sentimiento tan sentido cuando se le escucha? También te contamos que la mexicana es contadora y se le conoce como la diva de América o la luna de América. En su carrera como artista ha lanzado 38 discos y 16 compilaciones. Ha recibido más de 13 premios Lo Nuestro, premios Billboard, premios Grammy Latinos, discos de diamante, oro y platino, entre otros. 1989. La carrera de Ana Gabriel seguía viento en popa. Sin embargo, atravesaba uno de los grandes desafíos de su vida, el convertirse en madre. Para este, logra grandes éxitos con su álbum ¿Quién como tú?, con la canción homónimo del mismo y Ni un roce. Además, la talentosa artista incluye pop latino y la lambada

0: Al año siguiente se lanza el sencillo Es Demasiado Tarde, escrita e interpretada por la propia Ana Gabriel. El tema se incluye por primera vez en el álbum recopilatorio México, Voz y Sentimiento, que también contó con canciones de Luis Ángel, Vicky Carr, Pedro Fernández, Lucía Méndez, entre otros. También figura en el álbum de 1992 de la artista, llamado Personalidad 20 Éxitos.
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0: Si bien su hija adoptiva es una bendición de Dios, ¿por qué Ana Gabriel no tuvo hijos propios? Bueno, esta es la historia del desafío que contamos inicialmente. A finales de los años 80, cuando la cantautora ya era toda una mujer famosa, exitosa, autosuficiente y solvente, decidió convertirse en mamá. Sin embargo, para ella, ese camino no estaba trazado.
2: Primero, con ritmo, así, bueno. Después con tratamiento, muchas hormonas, y eso fue lo que me fue aumentando de peso.
0: Resulta que Ana Gabriel sufría de miomatosis uterina, una enfermedad que causa infertilidad en algunas mujeres. Por ello, se sometió a tratamientos y a una histerectomía, que años más tarde termina por anular sus sueños.
2: La miomatosis uterina, pues, termina en histerectomía siempre.
0: Estos tratamientos a base de hormonas terminaron por cambiar temporalmente su apariencia física, para lo cual Ana Gabriel restaba total importancia, porque lo que más anhelaba era su hijo, regalo de Dios que nunca se dio.
2: Déjame decirte que el aumento de peso me valía. ¿De veras?
3: Cuando le dieron la noticia de que no podía tener hijos, que para mí es lo más difícil que haya pasado.
0: A pesar que Ana Gabriel durante entrevistas cuenta sus experiencias buenas y malas, su vida sentimental siempre ha sido un misterio total. Los rumores sobre su sexualidad es el ámbito que más ha sido cuestionado, pues nunca se le ha visto con pareja. Algunos han deslizado que tuvo una relación con el artista mexicano Marco Antonio Solís. Otros afirman que su pareja sería su vestuarista, Verónica Paredes, la madre biológica de su hija adoptiva, Diana Alejandra.
2: Padre Mario Casares y Diana Verónica Paredes, que es la que me asiste con la ropa y con todo.
0: La mexicana nunca ha negado ni confirmado nada, pero se ha dicho en reiteradas oportunidades que está acostumbrada a vivir sola y en esta etapa de su vida no necesita de una pareja para ser feliz.
2: No te niego que mañana sin que digo, ¿cómo habrá sido un hijo mío? Y me hago en este momento, yo creo que el amor no me hace falta.
0: Pero lo cierto es que, tenga la situación que tenga, no cambiará en nada el amor, estima y lugar ganado en el corazón de cada uno de nosotros. 1991. México es el sexto álbum de estudio de la cantautora Ana Gabriel, en la que se destacan los temas Mi Talismán, Cómo Olvidar y Aquí Estoy.

ganó un premio Grammy a la mejor grabación de pop latino. La canción fue escrita por Rudy Pérez y Roberto Livi en una era en que la balada estaba retrocediendo, el Latin pop ascendiendo y las prácticas de producción confeccionaban no solo un nuevo estilo de música latina, sino una manera cultural masiva de experimentar el romance y las rupturas a través de puestas en escena. Dato, ¿sabías que Ana Gabriel realizó un comercial de refresco Dr. Peppers? Sí, junto a Patricia Manterola interpretaron el tema Be You en el spot publicitario. Una cajita de sorpresas. 1992. Llega el álbum Silueta, que vuelve a repuntarle en las listas latinas de Estados Unidos con sus canciones Evidencias, Silueta, Todavía Tenemos Tiempo, Tú y Yo,

Pero ¿sabías que la mexicana en sus inicios se hacía llamar Lupita Araujo? Lupita por su nombre verdadero, Guadalupe. Sin embargo, su productor de ese entonces, José Barrientos, se decide por el nombre Ana Gabriel, con el que se le conoce hasta ahora. 1993. Se publica Luna. Un año después, Ayer y Hoy. Este último álbum alaba a varios ídolos de la música ranchera como Agustín Lara, José Jiménez, Juan Gabriel, Armando Manzanero y Cuco Sánchez. El disco fue nominado a un premio Lo Nuestro al álbum regional mexicano del año.

0: dato, una de las decisiones más difíciles en la vida de Ana Gabriel fue disponer que le amputaran las piernas a su padre para salvarle la vida. Años después fallece. En el 2016, su madre Isabel Young también la abandona, dejando un dolor tan profundo y marcado en la vida de la cantautora mexicana.
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0: 1996. Ve la luz vivencias con los temas No te hago falta, Es tarde ya, Esta noche y Eres todo en mí.

Gabriel ha grabado a dúo con artistas de talla de Armando Manzanero, Pedro Fernández, Yuri, Plácido Domingo, José Feliciano, John Secada, Rocío Jurado, Juan Gabriel, Vicente Fernández, entre otros artistas.

1997. Ana Gabriel siempre se ha caracterizado por estar de principio a fin en sus producciones y esta no fue la excepción. Este año lanza Con un mismo corazón, en donde 9 de los 12 temas son composiciones propias de la mexicana.

0: te contamos que hay una edición especial de este álbum que incluye el sencillo El Cigarrillo.
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0: Ana Gabriel no ha descansado ni por un segundo y ha seguido lanzando producción tras producción, unas en estudio y otras en vivo. Y estos serían en la Plaza de Toros México de 1998, Soy Como Soy en el 99, Eternamente en el 2000, Vuela Soledad en el 2002, Dulce y Salado en el 2003, Tradicional en el 2004, Historias de una Reina en el 5, Canciones de Amor en el 2006, Brillantes en el 2007, Los Gabriel Simplemente Amigos 2008, Juntos en el 2008, Renacer homenaje a Lucha Villa en el 2009, Celebrando la Historia de México en el 2011, Celebrando la Historia de México volumen 2 en el 2012, Ana Gabriel Altos de Chabón en el 2013 y Mi Regalo y Mis Números parte 1 en el

0: año 2020. En plena crisis sanitaria por la COVID-19, Ana Gabriel recibió una inesperada y magnífica noticia que compartió en su cuenta oficial de Instagram. Fue elegida para tener su estrella en el Paseo de la Fama de Hollywood. Esta es una recompensa a mi trabajo, a mi disciplina, el apoyo de ustedes, el amor que le tengo a esta carrera y a todo mi equipo por el esfuerzo de describir con amor la historia de mi carrera de casi 46 años. Es lo que señaló la cantautora.
1: Es la que me ha llevado a estar donde estoy, pero repito, es con la bendición de Dios y el apoyo de un gran público.
0: Bueno, espero que te haya gustado la línea de tiempo

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0: 12:28.
1: 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La Asamblea Nacional instaló comisión para combatir accidentes de moto en Venezuela, tomando en cuenta que desde el 1 de enero de este año hasta la fecha van 1994 personas muertas por accidentes en este tipo de vehículos. En esta propuesta participa el diputado Rubén Limas en calidad de vicepresidente de la Comisión Permanente de Desarrollo Social Integral del Parlamento Nacional.
2: Justamente instalamos esta comisión interinstitucional entre varios componentes del gobierno. Ahí participó el Ministerio del Poder Popular para la Salud, el Transporte, la Educación, Comunicaciones, Policía Nacional, Bomberos, Guardia Nacional, con la idea justamente de analizar el problema que tenemos con el tema de las motos y los accidentes y establecer un plan estratégico que nos permita disminuir lo que hoy está ocurriendo. Fíjate que hasta el día de ayer, el primero de enero hasta el día de ayer, 1994 muertes por causa de accidentes en moto. Se ha convertido en la primera causa de mortalidad en el país, superando los suicidios y superando al cáncer.
1: Dijo que de la lamentable cifra de muertos, la mayoría son personas con edades productivas.
2: Los accidentes en moto, ¿en quiénes están ocurriendo? En personas en edad productiva, en edad joven, entre los 20 y los 35 años aproximadamente. Son en su mayoría jóvenes, trabajadores, padres de familia.

0: Una pérdida importante para el trabajo, una pérdida importante para la sociedad, una pérdida importante para la familia.
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2: Blindaje de liquidez frente al IGT. Su empresa no fue diseñada para estancarse, sino para liberar. Por eso, el manejo inteligente de su efectivo es la clave para que la presión fiscal no frene su impulso. El impuesto a las grandes transacciones financieras, aplicado a los pagos y cobros en moneda extranjera, representa un reto directo a su flujo de caja y a su rentabilidad operativa. Sin embargo, el empresario visionario no se limita a cumplir con pagar. El empresario visionario va más allá a través de la gestión estratégica. Una verdadera gerencia tributaria implica anticiparse desde la percepción impecable de cada cobro hasta la ejecución exacta de los pagos a proveedores. Se trata de usar el conocimiento técnico para optimizar la tesorería, eliminar errores en la operación diaria y transformar este compromiso legal en un proceso bajo control. Al proteger su liquidez, usted garantiza que su organización avance con paso firme, porque la rentabilidad es el resultado de una gran estrategia y nos lleva camino a la excelencia.
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0: 11:55.
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2: 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La presidenta encargada Delcy Rodríguez y el primer ministro indio Narendra Modi se reunieron para revisar la cooperación bilateral en las áreas de transporte, salud, complementariedad energética, agricultura, ciencia y tecnología, así como exploración de nuevas vías para alianzas estratégicas en favor de ambos países. De igual manera, Rodríguez sostuvo un encuentro con el ministro de Petróleo y Gas de la India, Hardeep Singh Puri, con el fin de afianzar la cooperación en materia de hidrocarburos. Está previsto que la mandataria aborde una agenda que incluye encuentros con altos líderes del gobierno indio, representantes del sector empresarial y comercial, así como diversas reuniones de trabajo con la delegación que le acompaña.
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0: 12:14.
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0: 12:30.
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2: Sensación informa. Pacientes renales de Guárico solicitan máquinas nuevas para cumplir con el tratamiento. Jorge González amplía detalles con apoyo de Unión Radio.
3: Los pacientes renales del municipio Francisco de Miranda indicaron que de 21 máquinas que hay en la unidad, solo funcionan 6. José Andrés Navas, paciente afectado, jueves, 12:30.
4: Porque tenemos unas máquinas que no sirven. Ya esas máquinas cumplieron su vida útil. Entonces, cada día hay más pacientes, cada día hay menos atención. Los tratamientos son incompletos y los que estamos sufriendo esa decadencia somos todos los pacientes y sus familiares.
3: Los pacientes también exigieron mejorar las condiciones laborales de los médicos y enfermeros que acuden a la unidad a prestar servicio. Jueves, 12:40.
4: Por otro lado, está el problema de las enfermeras. No tienen sueldo digno las enfermeras, no tienen un sueldo que les justifique para ellas trabajar ahí, lo hacen de corazón. Entonces, las enfermeras se tienen que quedar a salir de ahí tarde para irse a su casa con un sueldo que ni siquiera les alcanza para el pasaje.
3: Finalmente señalaron que no están recibiendo el tratamiento completo y con ello la salud de los pacientes está en riesgo. En Guárico, Jorge González, Unión Radio.
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0: 12:52.
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0: Sintonía y un minuto.
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2: Buenas tardes, Carola Torres Lara, Venezuela Planeta. Desde la división informativa de la FM Sensación te reporta Richard Alexander Lameda, 14600, Colegio Nacional de Periodistas, Seccional Lara. Los titulares más importantes de las informaciones acontecidas hasta este momento en nuestro planeta. Edición y montaje, Elvin Alexander Lameda. Se sintió temblor en Carora con epicentro en Portuguesa la noche de este jueves. Tras casi dos años en el exilio, retorna a Carora el ex concejal Ronald Marchán bajo ley de amnistía. En el caserío El Combate de la parroquia Las Mercedes, carretera La Razuria, la crisis del agua afecta a productores por abandono de la represa. Padres y representantes del grupo escolar Ramón Pompilio Lopeza exigen soluciones ante la paralización presencial de clases. Siguen los preparativos para la primera edición de la Feria Lara Es Café, que se desarrollará en Barquisimeto del 12 al 14 de junio. Transportistas en el terminal de pasajeros de Barquisimeto salieron a trabajar a la calle para hacerle frente a los piratas que cargan pasajeros frente a dicho recinto. Servicios de agudos en el Hospital Central de Barquisimeto tiene 8 años cerrado. Obrero perdió la vida al caer de un andamio en Barquisimeto. 25 jóvenes de Lara destacaron en Olimpiadas de Robótica Creativa 2026. INSES y Consecomercio firman una alianza para impulsar la formación técnica. Asamblea Nacional aprobó ley para el fomento y promoción del café. Aviación Militar Bolivariana recupera aeronave estratégica. Ministra de Educación Superior abrió diálogo con gremios universitarios. La crisis de los trasplantes de órganos en Venezuela lleva casi una década. Hombre fue detenido por agredir a su expareja con un martillo en La Guaira. Presidente encargada Delcy Rodríguez invitó a petroleras de la India a Venezuela para atraer más inversiones. Presidente encargada Delcy Rodríguez sostuvo reunión de cortesía con el embajador de Estados Unidos en la India. El presidente Maduro contrató a la abogada del cantante de hip hop Son Diddy Combs. Consejo Nacional Electoral habilita guía para segunda consulta popular nacional 2026 para este 12 de julio. Proponen modelo de gestión mixta e inversión privada para el sector eléctrico. Una adolescente se quitó la vida en Caracas tras ser abusada por su padrastro. Fondo Monetario Internacional designa nuevo jefe de misión para Venezuela en medio de la reactivación de su relación con Caracas. Volcó gandola con licores en Cojedes y le saquearon la carga. India consolida a Venezuela como tercer proveedor de petróleo. Portuguesa monitorea ríos ante llegada de nueva onda tropical. Asamblea Nacional conformará comisión para frenar accidentes de tránsito. Donald Trump anuncia que Estados Unidos se encargará de Cuba al terminar con la guerra de Irán. Varios heridos tras colapso de tren de aterrizaje de avión en Alemania. Putin afirma que Rusia está lista para un acuerdo de paz con Ucrania. Estados Unidos atacó otra lancha en el Pacífico y mata a 2 tripulantes. Detenido profesor de una escuela militar italiana por abusar de 7 alumnos. Comerciante persigue, ata y arrastra a un presunto ladrón con su camioneta en Argentina. Estados Unidos sanciona a Díaz-Canel, a su esposa y a la familia de Raúl Castro. Arranca tensión en campaña electoral en Colombia. Juez ordena a Abelardo de la Espriella suspender el uso de la camiseta de la Selección Colombia en su campaña. Neymar no viajará con Brasil para amistoso previo al Mundial. La FIFA presentó las listas oficiales del Mundial 2026. Manchester City desmiente posible llegada de Haaland al Real Madrid. Florentino Pérez anunció al próximo entrenador del Real Madrid. Actor José Torres Tacupay celebró 101 años de vida y aprendizaje. En efemérides, en 1898 nace el poeta y dramaturgo Federico García Lorca. En 1923 nace la figura del arte cinético Jesús Soto. En 2008 muere Eugenio Montejo, fundador de la revista Poesía de la Universidad de Carabobo. En 1878 nace el político y héroe mexicano Pancho Villa. En 1979 nace el cantante David Bisbal. En 1881 nace Alex Wenner, fundador de los electrodomésticos Electroluz. En 1928 nace el beisbolista Pompeyo Davalillo. En 1962 nace la actriz y modelo Fedra López. En 1990 92, la meseta La Galera en el estado Mérida y la montaña de piedra La Tortuga son declarados monumentos naturales. En 1993, Ramón J. Velázquez es designado presidente encargado de Venezuela tras la destitución de Carlos Andrés Pérez. En 2004 muere Ronald Reagan, actor y expresidente de Estados Unidos. Hoy es el Día Mundial del Medio Ambiente, Día Internacional contra la Pesca Ilegal, Día de los Sobrevivientes del VIH, Día del Globo Aerostático, Día de la Industria Metalúrgica, Día de la Hamburguesa Vegetariana y Día del Pan Integral. Te dejamos esta frase: el esfuerzo constante es la clave para liberar nuestro potencial. Winston Churchill. 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

0: 33 minutos.
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2: Sensación informa. Madrid prepara la llegada del Papa León XIV para este sábado. Luis Martínez amplía detalles con apoyo de Unión Radio.
3: Se tiene previsto que el Papa León XIV aterrice en Madrid sobre las 10:30 de la mañana, hora local. Sobre las 11:30 estará celebrándose la ceremonia de bienvenida en el Palacio Real de Madrid para ser recibido posteriormente por los reyes Felipe VI y Leticia. La agenda sabatina continuará con la primera aparición multitudinaria del Papa en Plaza de Lima para la vigilia con los miles de jóvenes que estarán presentes. El domingo será el acto principal con la solemne misa que se realizará en la Plaza de Cibeles a las 10 de la mañana, donde se estima una cita cercana al millón de personas. Posteriormente, realizará la procesión del Corpus Christi. El lunes, el León XIV se reunirá con el presidente del gobierno español, Pedro Sánchez, y será el primer papa en asistir al Congreso de los Diputados para cerrar el día en el Estadio Santiago Bernabéu en el encuentro con la comunidad diocesana. La visita a Madrid terminará el martes, en donde trae un encuentro con todos los voluntarios participantes de esta gira para luego partir a Barcelona antes de finalizar el 12 de junio su visita a territorio español. Desde Madrid, España, para Unión Radio, Luis Martínez.
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4: Amigos, simplemente
2: Simplemente amigos, se trata de una relación de amor que ambas mantienen en secreto. Ante la gente, ellas, aunque juntas, simulan una relación de amistad porque no son aceptadas por la sociedad, debido a que se presume sean del mismo sexo. Darían por gritar que son parejas. La canción fue escrita e interpretada por Ana Gabriel, lanzada en 1988. Soy Richard Alexander Lameda.
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0: 1:56.
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2: Sensación informa. Asamblea Nacional extendió hasta este 10 de junio las postulaciones al Poder Judicial. Terris Marchán Pérez amplía detalles con apoyo de Unión Radio.
3: El Comité de Postulaciones Judiciales anunció la prórroga este jueves. El presidente de la instancia legislativa, el diputado Giuseppe Alessandrello, informó que la decisión obedece al alto número de credenciales recibidas. El 11 de junio se conocerá la lista de postulados e iniciará la fase de impugnaciones y evaluaciones con las entrevistas. Hasta este jueves, el Comité de Postulaciones Judiciales ha recibido 280 solicitudes. La recepción de documentos culminará a las 6 de la tarde del miércoles 10 de junio. Derlis Marchán Pérez, Unión Radio.
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0: 2:31.
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2: Sensación informa. Establecemos contacto con Reidy Zambrano, presidente del Instituto Nacional de Meteorología e Hidrología INAMED, para que nos detalle el comportamiento climático para hoy viernes.
3: Buenos días para nuestra hermosa Venezuela. Hoy viernes 5 de junio de 2026. Mi mapa de Venezuela tiene nuestra huella en Esequibo. En horas de la tarde y noche se prevé mayormente nublado con precipitaciones de intensidad variable y actividad eléctrica en áreas de nuestra huella en Esequibo, Delta Macuro, Amazonas, Bolívar, Los Andes y Zulia. De igual forma, no se descartan precipitaciones dispersas en Sucre, Monagas, Aragua, Miranda, Distrito Capital, La Guaira, Carabobo, Yaracuy y Falcón. El resto del país permanecerá con nubosidad parcial y fragmentada. Acumulados pluviométricos oscilando entre 4 y 40 milímetros, con máximos que pueden alcanzar 90 milímetros en zonas de Amazonas. En cuanto a las temperaturas, una mínima de 6 grados Celsius en Montaña General y máxima cercana a los 38 grados Celsius en Falcón. Oleaje oscilando entre 1 y 2 metros de altura en toda la línea costera del país. Fase lunar 3 días antes de cuarto menguante. Ubicación de las ondas tropicales número 8 desplazándose sobre el occidente del país. Onda tropical número 9 ubicada al oeste de Surinam. Se estima su llegada a nuestra Guayana Esequiba hoy en la tarde. Onda tropical número 10 ubicada sobre el océano Atlántico Central Tropical. Se estima su llegada a nuestra Guayana Esequiba entre el día martes 9 o miércoles 10. Onda tropical número 11 ubicada al sur de las islas de Cabo Verde. Se estima su llegada a nuestra Guayana Esequiba entre el domingo 14 o lunes 15. El tiempo no espera. Nosotros tampoco, el INAMED, tu aliado contra la emergencia climática.
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0: 2:42.
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0: 2:57.
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2: Buenas tardes, Carola Torres Lara, Venezuela Planeta. Desde la división informativa de la FM Sensación te reporta Richard Alexander Lameda, 14.600, Colegio Nacional de Periodistas, Seccional Lara. Los titulares más importantes de las informaciones acontecidas hasta este momento en nuestro planeta. Edición y montaje, Elvin Alexander Lameda. Se sintió temblor en Carora con epicentro en Portuguesa la noche de este jueves. Tras casi 2 años en el exilio, retorna a Carora el ex concejal Ronald Marchán bajo ley de amnistía. En el caserío El Combate de la parroquia Las Mercedes, carretera La Razulia, la crisis del agua afecta a productores por abandono de la represa. Padres y representantes del grupo escolar Ramón Pompilio López exigen soluciones ante la paralización presencial de clases. Siguen los preparativos para la primera edición de la Feria Lara Es Café, que se desarrollará en Barquisimeto del 12 al 14 de junio. Transportistas en el terminal de pasajeros de Barquisimeto salieron a trabajar a la calle para hacerle frente a los piratas que cargan pasajeros frente a dicho recinto. Servicios de agudos en el Hospital Central de Barquisimeto tiene 8 años cerrado. Obrero perdió la vida al caer de un andamio en Barquisimeto. 25 jóvenes de Lara destacaron en Olimpiadas de Robótica Creativa 2026. INSES y Consecomercio firman una alianza para impulsar la formación técnica. Asamblea Nacional aprobó ley para el fomento y promoción del café. Aviación Militar Bolivariana recupera aeronave estratégica. Ministra de Educación Superior abrió diálogo con gremios universitarios. La crisis de los trasplantes de órganos en Venezuela lleva casi una década. Hombre fue detenido por agredir a su expareja con un martillo en La Guaira. Presidente encargada Delcy Rodríguez invitó a petroleras de la India a Venezuela para atraer más inversiones. Presidente encargada Delcy Rodríguez sostuvo reunión de cortesía con el embajador de Estados Unidos en la India. El presidente Maduro contrató a la abogada del cantante de hip hop Son Diddy-Com. Consejo Nacional Electoral habilita guía para segunda consulta popular nacional 2026 para este 12 de julio. Proponen modelo de gestión mixta e inversión privada para el sector eléctrico. Una adolescente se quitó la vida en Caracas tras ser abusada por su padrastro. Fondo Monetario Internacional designa nuevo jefe de misión para Venezuela en medio de la reactivación de su relación con Caracas. Volcó gandola con licores en Cojedes y le saquearon la carga. India consolida a Venezuela como tercer proveedor de petróleo. Portuguesa monitorea ríos ante llegada de nueva onda tropical. Asamblea Nacional conformará comisión para frenar accidentes de tránsito. Donald Trump anuncia que Estados Unidos se encargará de Cuba al terminar con la guerra de Irán. Varios heridos tras colapso de tren de aterrizaje de avión en Alemania. Putin afirma que Rusia está lista para una acuerdo de paz con Ucrania. Estados Unidos atacó otra lancha en el Pacífico y mata a 2 tripulantes. Detenido profesor de una escuela militar italiana por abusar de 7 alumnos. Comerciante persigue, ata y arrastra a un presunto ladrón con su camioneta en Argentina. Estados Unidos sanciona a Díaz-Canel, a su esposa y a la familia de Raúl Castro. Arranca tensión en campaña electoral en Colombia. Juez ordena a Abelardo de la Espriella suspender el uso de la camiseta de la Selección Colombia en su campaña. Neymar no viajará con Brasil para amistoso previo al Mundial. La FIFA presentó las listas oficiales del Mundial 2026. Manchester City desmiente posible llegada de Haaland al Real Madrid. Florentino Pérez anunció al próximo entrenador del Real Madrid. Actor José Torres Tacupay celebró 101 años de vida y aprendizaje. En efemérides, en 1898 nace el poeta y dramaturgo Federico García Lorca. En 1923 nace la figura de la arte cinético Jesús Soto. En 2008 muere Eugenio Montejo, fundador de la revista Poesía de la Universidad de Carabobo. En 1878 nace el político y héroe mexicano Pancho Villa. En 1979 nace el cantante David Bisbal. En 1881 nace Alex Wenner, fundador de los electrodomésticos Electroluz. En 1928 nace el beisbolista Pompeyo Davalillo. En 1962 nace la actriz y modelo Fedra López. En 1990 92, la meseta La Galera en el estado Mérida y la montaña de piedra La Tortuga son declarados monumentos naturales. En 1993, Ramón J. Velázquez es designado presidente encargado de Venezuela tras la destitución de Carlos Andrés Pérez. En 2004 muere Ronald Reagan, actor y expresidente de Estados Unidos. Hoy es el Día Mundial del Medio Ambiente, Día Internacional contra la Pesca Ilegal, Día de los Sobrevivientes del VIH, Día del Globo Aerostático, Día de la Industria Metalúrgica, Día de la Hamburguesa Vegetariana y Día del Pan Integral. Te dejamos esta frase: el esfuerzo constante es la clave para liberar nuestro potencial. Winston Churchill. 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

0: 3:20.
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0: 3:32.
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2: Sensación informa. Hombre fue detenido por agredir a su expareja con un martillo en La Guaira. Por Lefran Amaya, reporta con apoyo de Unión Radio.
3: El ciudadano fue identificado como Freddy Jackson Silva Merlo, de 44 años. La detención se produjo en la comunidad de Caribe de la parroquia Caraballeda tras golpear a su expareja con un martillo. De acuerdo a las investigaciones realizadas por los funcionarios del CICPC, se pudo conocer que el hombre no acepta el fin de la relación, por lo que sometió a la víctima y, tras sostener una discusión, la agredió con la herramienta, por lo que tuvo que ser trasladada a un centro de salud donde se encuentra estable. El agresor fue puesto a la orden del Ministerio Público. Desde el Litoral Central, Orlefna Maya, Unión Radio.
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1: La hora. 3:42 minutos.

0: 3:55 minutos.
1: 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Este jueves en horas de la noche tembló en Carora con epicentro en el estado Portuguesa. De acuerdo a la Fundación Venezolana de Investigaciones Sismológicas Afumbisis, se reportó un temblor de magnitud 4.4 que sacudió la región occidental de Venezuela exactamente a las 7:41 de la noche. Este movimiento generó reportes de alerta inmediata entre la ciudadanía, entre los pobladores del estado Zulia, Trujillo, Mérida, Barinas, Lara y en el propio Portuguesa, donde se localizó su epicentro a 27 kilómetros al noroeste de Biscucuy. Una de las características más determinantes del evento fue su escasa profundidad, calculada en apenas 7.3 kilómetros, un factor que incrementa sustancialmente el nivel de percepción de la energía sísmica en la superficie.
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0: 1955. Si hay algo que la caracteriza es que sin tanto esfuerzo hace que sus cuerdas vocales retumben y de su boca salgan canciones sentidas, capaces de erizar hasta el más insensible. María Guadalupe Araújo Young, más conocida como Ana Gabriel, nació el 10 de diciembre en Guamuchil, Sinaloa, México.
1: Yo nací en Salvador Alvarado, con nombre ahora Guamuchil, Sinaloa.
0: Desde los 6 años soñaba con ser cantante, pero no fue hasta los 8 que llegó su primera señal del cielo. Una guitarra con la que descubrió que la música no era parte de su vida, sino que era su vida misma.
1: Siempre decía que iba a ser cantante y siempre andaba cantando. Y de repente siento que es dentro de mí que voy a ser cantante.
0: Llegar al éxito no fue de la noche a la mañana. En su adolescencia, Ana Gabriel tuvo que trabajar de obrera y hasta cantar en los buses para ayudar a su familia que atravesaba escasez, dificultades y tragedias.
1: Fui a Tijuana y entré a una fábrica y empecé como obrera, pero así, soldando las plaquitas que abiertamente van adentro de la tele.
0: Quiero contarte que Ana Gabriel nunca recibió clases de canto ni de vocalización. De hecho, los primeros y únicos consejos fueron de su abuelo materno de origen chino, llamado en México como Roberto. Y digo esto, pues a su abuelo le cambiaron el nombre en México, ya que el verdadero era Yang King Jong Chisong. 1971. Entre los 15 y 16 años, Ana Gabriel vivió en carne propia el acoso sexual, un riesgo al cual están expuestas las mujeres. Durante su estancia en Tijuana, Baja California, donde trabajaba como obrera, cantó para un evento navideño y allí se le acercó un tipo y le dijo: "Te voy a grabar un disco". Y así lo hicieron. El problema fue que para publicarlo, ella debía ser más accesible con él.
1: Y me dice: "¿Sabes una cosa? Pues el disco no va a salir, ya sabes que las artistas se tienen que entregar a ellos, pues sexualmente, vamos a decirlo así".
0: Sin embargo, el hombrecillo no contaba con la astucia del adolescente y le dijo que cedería luego de publicar el disco.
1: "Que me quieres ver, pues ya ahora va la mía, ¿no?". "¿Cómo no?". Le dije: "Mira, voy a necesitar esto, esto y esto, otro y esto, otro. Tal día me lo llevas y así quedamos, ¿no?".
0: Felizmente, el hecho que pudo ser traumático se convirtió en una anécdota para recordar, pues luego de que salieran los discos, la cantante regresó a su tierra para refugiarse en su familia.
1: Llega este señor, me entrega todos los discos tipo mediodía, le dije: "Ven por mí a tales horas, para tales horas". Yo ya iba rumbo a Guamuchi.
2: Así que no, no cobró.
0: 1985. Luego de rechazo tras rechazo en diversas casas discográficas por su peculiar estilo rasposo, este año la CBS decide apostar por la joven promesa y lanza su primer álbum debut titulado Un Estilo. Esta producción contiene la canción Búscame, cuya autoría comparte con Tony Flores, que también participó por primera vez en el Festival de la Organización de Telecomunicaciones de Iberoamérica, OTI.
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0: Asimismo, se desprenden las versiones en español de Algo, tema Sometime de The Beatles y Sin Ti No Se Ama, canción Right By Your Side del dúo pop británico Eurythmics.

El siguiente año ve la luz Sagitario, un álbum con el que logra su consolidación de cantautora y compositora mexicana. Entre los temas más destacables están María Arena,

Precisamente gracias a la interpretación de A Tu Lado, Ana Gabriela alcanza un honroso quinto lugar en el Festival de la OTI. Sin embargo, para el año siguiente, volvería por la revancha con Hay Amor.

0: es Ana Gabriel. Resulta que por azares de la vida queda fuera de la competencia como intérprete, pero no como compositora. La cantante que estás viendo ahora copia el estilo mismo de la mexicana, un estilo que por años había sido rechazado, y dicho tema le abre las puertas en toda Iberoamérica.
1: 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Zona que interpretó mi canción, se la aprendió de mí y fue...
0: En el 87 también publica su álbum Pecado Original, que con su canción homónima alcanza la posición 14.

1988. Tierra de Nadie es el nombre del cuarto álbum de estudio con el que alcanza el reconocimiento internacional y el puesto número uno en los Latin Pop Albums de la revista Billboard. La canción que la lleva a la cima es Simplemente Amigos, escrita por ella misma. Como dato, Ana Gabriel en varias oportunidades ha mencionado que para componer necesita estar muy enamorada. ¿Y cómo no podría hacerlo si cada letra refleja un sentimiento tan sentido cuando se le escucha? También te contamos que la mexicana es contadora y se le conoce como la diva de América o la luna de América. En su carrera como artista ha lanzado 38 discos y 16 compilaciones. Ha recibido más de 13 premios Lo Nuestro, premios Billboard, premios Grammy Latinos, discos de diamante, oro y platino, entre otros. 1989. La carrera de Ana Gabriel seguía viento en popa. Sin embargo, atravesaba uno de los grandes desafíos de su vida, el convertirse en madre. Para este, logra grandes éxitos con su álbum ¿Quién como tú?, con la canción homónimo del mismo y Ni un roce. Además, la talentosa artista incluye pop latino y la lambada

0: Al año siguiente se lanza el sencillo Es Demasiado Tarde, escrita e interpretada por la propia Ana Gabriel. El tema se incluye por primera vez en el álbum recopilatorio México, Voz y Sentimiento, que también contó con canciones de Luis Ángel, Vicky Carr, Pedro Fernández, Lucía Méndez, entre otros. También figura en el álbum de 1992 de la artista, llamado Personalidad 20 Éxitos.
1: Quisiste estar allá, dijiste demasiado tarde.
0: Si bien su hija adoptiva es una bendición de Dios, ¿por qué Ana Gabriel no tuvo hijos propios? Bueno, esta es la historia del desafío que contamos inicialmente. A finales de los años 80, cuando la cantautora ya era toda una mujer famosa, exitosa, autosuficiente y solvente, decidió convertirse en mamá. Sin embargo, para ella, ese camino no estaba trazado.
2: Primero, con ritmo. Después con tratamiento, muchas hormonas, y eso fue lo que me fue aumentando de peso.
0: Resulta que Ana Gabriel sufría de miomatosis uterina, una enfermedad que causa infertilidad en algunas mujeres. Por ello, se sometió a tratamientos y a una histerectomía, que años más tarde termina por anular sus sueños.
2: La miomatosis uterina, termina en histerectomía siempre. Y eso es lo que le pasa.
0: Estos tratamientos a base de hormonas terminaron por cambiar temporalmente su apariencia física, para lo cual Ana Gabriel restaba total importancia, porque lo que más anhelaba era su hijo, regalo de Dios que nunca se dio.
2: Déjame decirte que el aumento de peso me valía.
3: Cuando le dieron la noticia de que no podía tener hijos, que para mí es lo más difícil que haya pasado.
0: A pesar que Ana Gabriel durante entrevistas cuenta sus experiencias buenas y malas, su vida sentimental siempre ha sido un misterio total. Los rumores sobre su sexualidad es el ámbito que más ha sido cuestionado, pues nunca se le ha visto con pareja. Algunos han deslizado que tuvo una relación con el artista mexicano Marco Antonio Solís. Otros afirman que su pareja sería su vestuarista, Verónica Paredes, la madre biológica de su hija adoptiva Diana Alejandra.
2: Padre Mario Casares y Diana Verónica Paredes, que es la que me asiste con la ropa y con todo.
0: La mexicana nunca ha negado ni confirmado nada, pero se ha dicho en reiteradas oportunidades que está acostumbrada a vivir sola y en esta etapa de su vida no necesita de una pareja para ser feliz.
2: No he tenido que mañana sin que digo, ¿cómo habrá sido un hijo mío? En este momento yo creo que el amor no me hace falta.
0: Pero lo cierto es que, tenga la situación que tenga, no cambiará en nada el amor, estima y lugar ganado en el corazón de cada uno de nosotros. 1991. México es el sexto álbum de estudio de la cantautora Ana Gabriel, en la que se destacan los temas Mi Talismán, Cómo Olvidar y Aquí Estoy,

Un premio Grammy a la mejor grabación de pop latino. La canción fue escrita por Rudy Pérez y Roberto Livi en una era en que la balada estaba retrocediendo, el Latin pop ascendiendo y las prácticas de producción confeccionaban no solo un nuevo estilo de música latina, sino una manera cultural masiva de experimentar el romance y las rupturas a través de puestas en escena. ¿Sabías que Ana Gabriel realizó un comercial de refresco Dr. Peppers? Sí, junto a Patricia Manterola interpretaron el tema Be You en el spot publicitario. Una cajita de sorpresas. 1992. Llega el álbum Silueta, que vuelve a repuntarle en las listas latinas de Estados Unidos con sus canciones Evidencias, Silueta, Todavía Tenemos Tiempo, Tú y Yo.

Pero ¿sabías que la mexicana en sus inicios se hacía llamar Lupita Araujo? Lupita por su nombre verdadero Guadalupe. Sin embargo, su productor de ese entonces, José Barrientos, se decide por el nombre Ana Gabriel, con el que se le conoce hasta ahora. 1993. Se publica Luna. Un año después, Ayer y Hoy. Este último álbum alaba a varios ídolos de la música ranchera como Agustín Lara, José Jiménez, Juan Gabriel, Armando Manzanero y Cuco Sánchez. El disco fue nominado a un premio Lo Nuestro al álbum regional mexicano del año.

0: dato, una de las decisiones más difíciles en la vida de Ana Gabriel fue disponer que le amputaran las piernas a su padre para salvarle la vida. Años después fallece. En el 2016, su madre Isabel Young también la abandona, dejando un dolor tan profundo y marcado en la vida de la cantautora mexicana.
1: De que cuando él estaba entre la vida y la muerte, tomar la determinación de que le cortaran sus piernas, que yo no he hecho.
0: 1996. Ve la luz vivencias con los temas No te hago falta, Es tarde ya, Esta noche y Eres todo en mí.

Gabriel ha grabado a dúo con artistas de talla de Armando Manzanero, Pedro Fernández, Yuri, Plácido Domingo, José Feliciano, John Secada, Rocío Jurado, Juan Gabriel, Vicente Fernández, entre otros artistas.

1997. Ana Gabriel siempre se ha caracterizado por estar de principio a fin en sus producciones, y esta no fue la excepción. Este año lanza Con un mismo corazón, en donde 9 de los 12 temas son composiciones propias de la mexicana.

0: Te contamos que hay una edición especial de este álbum que incluye el sencillo El Cigarrillo.
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0: Ana Gabriel no ha descansado ni por un segundo y ha seguido lanzando producción tras producción, unas en estudio y otras en vivo. Y estos serían en la Plaza de Toros México de 1998, Soy Como Soy en el 99, Eternamente en el 2000, Vuela Soledad en el 2002, Dulce y Salado en el 2003, Tradicional en el 2004, Historias de una Reina en el 5, Canciones de Amor en el 2006, Brillantes en el 2007, Los Gabriel Simplemente Amigos 2008, Juntos en el 2008, Renacer homenaje a Lucha Villa en el 2009, Celebrando la Historia de México en el 2011, Celebrando la Historia de México volumen 2 en el 2012, Ana Gabriel Altos de Chabón en el 2013 y Mi Regalo y Mis Números, parte 1 en

0: año 2020. En plena crisis sanitaria por la COVID-19, Ana Gabriel recibió una inesperada y magnífica noticia que compartió en su cuenta oficial de Instagram. Fue elegida para tener su estrella en el Paseo de la Fama de Hollywood. Esta es una recompensa a mi trabajo, a mi disciplina, el apoyo de ustedes, el amor que le tengo a esta carrera y a todo mi equipo por el esfuerzo de describir con amor la historia de mi carrera de casi 46 años. Es lo que señaló la cantautora.
1: Es la que me ha llevado a estar donde estoy, pero repito, es con la bendición de Dios y el apoyo de un gran público.
0: Bueno, espero que te haya gustado la línea de tiempo.

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1: 4:30.
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3: Sensación informa. La Asamblea Nacional instaló comisión para combatir accidentes de moto en Venezuela, tomando en cuenta que desde el 1 de enero de este año hasta la fecha van 1994 personas muertas por accidentes en este tipo de vehículos. En esta propuesta participa el diputado Rubén Limas en calidad de vicepresidente de la Comisión Permanente de Desarrollo Social Integral del Parlamento Nacional.
4: Justamente instalamos esta comisión interinstitucional entre varios componentes del gobierno. Ahí participó el Ministerio del Poder Popular para la Salud, el Transporte, la Educación, Comunicaciones, Policía Nacional, Bomberos, Guardia Nacional, con la idea justamente analizar el problema que tenemos con el tema de las motos y los accidentes y establecer un plan estratégico que nos permita disminuir lo que hoy está ocurriendo. Fíjate que hasta el día de ayer, el 1 de enero hasta el día de ayer, 1994 muertes por causa de accidentes en moto. Se ha convertido en la primera causa de mortalidad en el país, superando los suicidios y superando al cáncer.
3: Dijo que de la lamentable cifra de muertos, la mayoría son personas con edades productivas.
4: Los accidentes en moto, ¿quiénes están ocurriendo? Personas en edad productiva, en edad joven, entre los 20 y los 35 años aproximadamente. Son en su mayoría jóvenes, trabajadores, padres de familia.

0: Una pérdida importante para el trabajo, una pérdida importante para la sociedad, una pérdida importante para la familia.
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2: Blindaje de liquidez frente al IGP. Su empresa no fue diseñada para estancarse, sino para liberar. Por eso, el manejo inteligente de su efectivo es la clave para que la presión fiscal no frene su impulso. El impuesto a las grandes transacciones financieras, aplicado a los pagos y cobros en moneda extranjera, representa un reto directo a su flujo de caja y a su rentabilidad operativa. Sin embargo, el empresario visionario no se limita a cumplir con pagar. El empresario visionario va más allá a través de la gestión estratégica. Una verdadera gerencia tributaria implica anticiparse desde la percepción impecable de cada cobro hasta la ejecución exacta de los pagos a proveedores. Se trata de usar el conocimiento técnico para optimizar la tesorería, eliminar errores en la operación diaria y transformar este compromiso legal en un proceso bajo control. Al proteger su liquidez, usted garantiza que su organización avance con paso firme, porque la rentabilidad es el resultado de una gran estrategia y nos lleva camino a la excelencia.
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3: Amigos, simplemente amigos.
1: Simplemente amigos, se trata de una relación de amor que ambas mantienen en secreto. Ante la gente, ellas, aunque juntas, simulan una relación de amistad porque no son aceptadas por la sociedad, debido a que se presume sean del mismo sexo. Darían por gritar que son parejas. La canción fue escrita e interpretada por Ana Gabriel, lanzada en 1988. Soy Richard Alexander Lameda.
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0: 4:55 minutos.
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2: 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La presidenta encargada Delcy Rodríguez y el primer ministro indio Narendra Modi se reunieron para revisar la cooperación bilateral en las áreas de transporte, salud, complementariedad energética, agricultura, ciencia y tecnología, así como exploración de nuevas vías para alianzas estratégicas en favor de ambos países. De igual manera, Rodríguez sostuvo un encuentro con el ministro de Petróleo y Gas de la India, Hardeep Singh Puri, con el fin de afianzar la cooperación en materia de hidrocarburos. Está previsto que la mandataria aborde una agenda que incluye encuentros con altos líderes del gobierno indio, representantes del sector empresarial y comercial, así como diversas reuniones de trabajo con la delegación que le acompaña.
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0: 5:25.
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0: 5:34.
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2: 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Pacientes renales de Guárico solicitan máquinas nuevas para cumplir con el tratamiento. Jorge González amplía detalles con apoyo de Unión Radio.
3: Los pacientes renales del municipio Francisco de Miranda indicaron que de 21 máquinas que hay en la unidad, solo funcionan 6. José Andrés Navas, paciente afectado, jueves 12:30 del mediodía.
4: Porque tenemos unas máquinas que no sirven. Ya esas máquinas cumplieron su vida útil. Entonces cada día hay más pacientes, cada día hay menos atención. Los tratamientos son incompletos y los que estamos sufriendo esa decadencia somos todos los pacientes y sus familiares.
3: Los pacientes también exigieron mejorar las condiciones laborales de los médicos y enfermeros que acuden a la unidad a prestar servicio. Jueves, 12:40 del mediodía.
4: Por otro lado, está el problema de las enfermeras. No tienen sueldo digno las enfermeras, no tienen un sueldo que les justifique para ellas trabajar ahí, lo hacen de corazón. Entonces, las enfermeras se tienen que quedar a salir de ahí tarde para irse a su casa con un sueldo que ni siquiera les alcanza para el pasaje.
3: Finalmente señalaron que no están recibiendo el tratamiento completo y con ello la salud de los pacientes está en riesgo. En Guárico, Jorge González, Unión Radio.
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0: 5:48.
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0: 5:58.
1: 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Madrid prepara la llegada del Papa León XIV para este sábado. Luis Martínez amplía detalles con apoyo de Unión Radio.
2: Se tiene previsto que el Papa León XIV aterrice en Madrid sobre las 10:30 de la mañana, hora local. Sobre las 11:30 estará celebrándose la ceremonia de bienvenida en el Palacio Real de Madrid para ser recibido posteriormente por los reyes Felipe VI y Leticia. La agenda sabatina continuará con la primera aparición multitudinaria del Papa en Plaza de Lima para la vigilia con los miles de jóvenes que estarán presentes. El domingo será el acto principal con la solemne misa que se realizará en la Plaza de Cibeles a las 10 de la mañana, donde se estima una asistencia cercana al millón de personas. Posteriormente, realizará la procesión del Corpus Christi. El lunes, el León XIV se reunirá con el presidente del gobierno español, Pedro Sánchez, y será el primer papa en asistir al Congreso de los Diputados para cerrar el día en el Estadio Santiago Bernabéu en el encuentro con la comunidad diocesana. La visita a Madrid terminará el martes, en donde trae un encuentro con todos los voluntarios participantes de esta gira para luego partir a Barcelona antes de finalizar el 12 de junio su visita a territorio español. Desde Madrid, España, para Unión Radio, Luis Martínez.
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0: 6:17.
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0: 6:27.
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2: Sensación informa. Asamblea Nacional extendió hasta este 10 de junio las postulaciones al Poder Judicial. Terris Marchán Pérez amplía detalles con apoyo de Unión Radio.
3: El Comité de Postulaciones Judiciales anunció la prórroga este jueves. El presidente de la instancia legislativa, el diputado Giuseppe Alessandrello, informó que la decisión obedece al alto número de credenciales recibidas. El 11 de junio se conocerá la lista de postulados e iniciará la fase de impugnaciones y evaluaciones con las entrevistas. Hasta este jueves, el Comité de Postulaciones Judiciales ha recibido 280 solicitudes. La recepción de documentos culminará a las 6:00 p.m. del miércoles 10 de junio. Derlis Marchán Pérez, Unión Radio.
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1: Son las 6:44 e inolvidable por Sensación. 6:44, feliz, agradable y bellísima tarde de este viernes, inicio de fin de semana, 5 de junio 2026. Anhelante, me conformo con verte, aunque sea un instante, me conformo con mirarte un momento y nada más. Anhelante, anhelar, querer, desear. Ilan Chester, nacido en Israel y naturalizado acá en nuestro país. Ilan Chester Wotokoki, y anhelante. A ustedes gracias por esperarnos, para con esa confianza que nos brindan, nosotros seguirles acompañando en la cocina, en el comedor, en la sala, en tu habitación, en tu lugar de trabajo, en tu vehículo. Hoy acompáñame a través de un texto de un WhatsApp al 0424-584-5267. Te saluda quien te acompaña, Richard Alexander Ramírez, certificado de locutor universitario 47402. Avalado por la Universidad del Zulia. Buen provecho para todos los que a esta hora están cenando. Gracias, Dios bendito, por estos alimentos que me pones en la mesa para compartirlos en familia. A todos los que van a cenar, buen apetito en nuestra compañía. Estamos en el mes del Padre. Se les olvidaba. Y como estamos en el mes del Padre, vamos a escuchar un tema del argentino Piero, mi querido viejo.

6:49, en Inolvidable, por Sensación, Piero de Argentina, mi viejo, mi querido viejo. Pero con tanto movimiento en el país, tantas noticias abrumadoras, tanto que hacer diario y tanto, en todo caso, información a nivel mundial, a muchas personas se les olvida, por ejemplo, días trascendentales, por ejemplo, como el Día del Padre. En este mes, mañana también se celebra el Día del Trabajador de la Radio. Mañana 6 de junio se conmemora el Día del Trabajador de la Radio. Desde ya vamos a saludar, por adelantado, a todos los trabajadores de radio en Venezuela. A todos los trabajadores que comenzaron, que iniciaron, que fueron guías de este medio tan hermoso como es la radio, este medio tan maravilloso, este medio tan mágico como es la radio. A todos los que han venido trabajando en décadas, ya algunos no están, otros todavía se conservan y otros comienzan. A todos, felicidades. A todos los trabajadores de radio que mañana celebran su día. Abrimos los WhatsApp y para saludar, dice Richard, hermano, saludos aquí pegaditos a las Inolvidables. Gracias a Dios, todavía con electricidad, Richard. Saludó a Nacho Mosquera en la Contreras y a Cheo en la Francisco Torres y al sargento de la Policía Estatal Orlando Antonio en la calle Concordia. Full sintonía todos los días a esta hora, esperando el noticiero de las 8. De parte de Miguel Quierales, que está sintonizando Sensación de la parte baja de Barrio Nuevo. Gracias, Miguel. Hola, Richard, buenas noches. Para que me saludes a María José Campos en la calle Camacaro, reportando sintonía. Alicia Mosquera, sintonía total de Sensación en las Casas de Madera. Gracias. También saludamos a Maribel en sintonía también de Sensación en el Roble. Otro éxito inolvidable lo presentan los 007, vocalizando Jorge.

0: Excelente tema de Jorge Chapellín con los 007.
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0: Tema perteneciente a los Beatles, Himalay en mi vida. Son las 6:54. 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En breve, más publicidad. En minutos, titulares. Y ahora, Palito Ortega, prometimos no llorar.
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1: Al oír el tono serán las 19 horas, 0 minutos, 0 segundos.
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3: Son las 7:00, 7 en punto, son las 7 de la noche, hora del Observatorio Naval Cajigal, Caracas, Venezuela, en nuestro país. 7 de la noche, hora sensación. Buenas noches, Carola Torres Lara, Venezuela Planeta, desde la división informativa de la FM Sensación, te reporta Richard Alexander Lameda. 14.600 Colegio Nacional de Periodistas, Seccional Lara. Algunos titulares de las informaciones más importantes acontecidas hasta este momento en nuestro planeta. Comenzamos. Cansados ya están habitantes de la red media y baja de Carora de comprar aguas cisterneros. Igual manifiestan habitantes de la red alta de la ciudad. Manifestaron habitantes que reciben agua del bloque 6 que no les está llegando suficientemente como para llenar sus tanques azules o del tanques también negros, ¿verdad? Tanques negros, azules. Ya no aguantan más la comparadera de agua a dólares. Obrero pierde la vida tras sufrir una descarga eléctrica en el sur del lago. La presidenta encargada Delcy Rodríguez visita la refinería más grande del mundo en India. Interpol captó en Táchira pareja salvadoreña buscada por lavado de dinero. Se pronuncia el metro de Caracas tras descarrilamiento de tren. Fallece privado de libertad en el estado Zulia y aumentan a 19 los decesos bajo custodia del estado en los últimos meses. Pacientes renales del estado Guárico solicitan máquinas nuevas. Extienden campaña de vacunación contra fiebre aftosa hasta el 30 de julio. Presidenta encargada inspecciona refinería en Hanagar. Aeropuertos listos para retornar a categoría 1 en Venezuela. Se descarriló vagón fuera de servicio del metro de Caracas. Fuerza Armada Nacional Bolivariana destruyó dos balsas de minería ilegal en el estado Bolívar. Exportación de café venezolano sube 62%. Saime permite a menores de edad con cédula gestionar trámites de pasaporte. Presidenta encargada Delcy Rodríguez sostiene encuentros con empresarios de la India. INSES y Consecomercio firmaron una alianza para impulsar la formación técnica. Asamblea Nacional sanciona ley para el fomento y promoción del café. Aviación Militar Bolivariana recupera aeronave estratégica. Ministra de Educación Superior abrió diálogo con gremios universitarios. En más titulares, casi una década de silencio, la crisis de los trasplantes de órganos en Venezuela. Pasajero cae de un autobús a alta velocidad en Quito y sobrevive. Orquesta Sinfónica Carlos Cruz 10 lista para tocar ante el Papa que visita España mañana sábado. Donald Trump dice que Estados Unidos se encargará de Cuba luego que termine la guerra con Irán. El corredor de Fórmula 1 Leclerc dominó la primera práctica libre en Mónaco. Ancelotti da posible ficha y fecha también para el regreso de Neymar. En materia de arte y espectáculo, la cantante de reggaetón Rosalía aplaza conciertos para una emergencia o por una emergencia familiar. Recuerda que estas y otras informaciones ustedes las van a escuchar ampliadas en el noticiero de las 8 de la FM Sensación. 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
3: Mide 1.10 m de estatura, pero es gigante en la música. Nelson Ner, el preso número 9.

metros, muy bajo de estatura, pero grande, gigante en sus interpretaciones de Brasil. El preso número 9. Tema solicitado, viernes, el fin de semana, pasenla súper bien. En sus hogares, si son felices, qué bien. La felicidad no está afuera, está dentro de nosotros. Recuérdalo, Nancy Ramos y Lanza Perfume.

Tenemos más de las complacencias. Hola Richard, buenas noches, para que me saludes a Miguel, también para Juana en sintonía de sensación en Casas de Madera. Saludos en Campanero a Mercedes, también para Cristian, reportando audiencia en Chile. Vamos a saludar a Marielma Torres, también para Sebastián Rodríguez, sintonía total de Inolvidable. Qué bien, qué bueno. Excelentísimo. Vamos a reportarles también a ustedes en materia de publicidad en internet para que no tengas esa desgracia de quedarte mirando, dando vuelta cuando veas un mensaje que te llega a través de WhatsApp, mensaje o un video, una fotografía. 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Felicitamos a todos los comerciantes que saben que la publicidad es una inversión que les va a proporcionar aumento de clientela, aumento de ventas y posicionamiento en el mercado. 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

casa del sol naciente de Animals, sonando en Inolvidable por Sensación 731, viernes, inicio de fin de semana. Vamos a saludar a Edgar Álvarez, está de cumpleaños, así lo hace saber a través de un mensaje de WhatsApp 0424-584-5267. Saludamos también Julio Catarí, dice buenas noches, gran amigo, reportando la sintonía y disfrutando de Inolvidables. Para saludar al compadre Jimmy González y a la señora y a su señora. Felicitaciones por adelantado, ya que mañana es día del operador de radio. Bueno, no del operador, es día del trabajador de radio. Ok, de todos los trabajadores de la radio. Dice Julio Catrín, muchísimas gracias, Julio. Dice, profesión que usted ejerce con mucho esmero y cariño. Saludos, gracias. Mañana es día del trabajador de la radio, mañana 6

de junio. Por eso cuando iniciamos el programa hablábamos de felicitar a todos los trabajadores de la radio, aquellos que ya no están, aquellos que todavía se encuentran vigentes desde una época anterior, los que comienzan también. Bienvenidos y felicidades. Richard, estamos en agua en el sector transantino, que abra las llaves, Servando el Platanero, dice aquí. Pero toda Carora ha estado con deficiencia de agua y las personas están de verdad cansadas de comprar agua cisterneros en dólares, hasta 6, 8 dólares a cisterneros. Así que el llamado que estamos haciendo a Hidroben y a la prefectura para que gestione ante la gobernación la solución del agua, tanto de la represa de Quiriches como de Atarigua. Pero dice Miguel Querales que vamos un rumbo a la noche bailable, con sensación hasta el amanecer. Eso es cierto, hoy viernes, la noche bailable, luego de los 10 de las 8. Excelente. Momento y tiempo de la publicidad. 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

7:43 en Inolvidable. Vamos a saludar a Mireya Verde, reportando audiencia desde la calle Carabobo, esquina de la calle Coromoto. Está sintonizando Sensación, pero también quiere que le saludemos con un tema. Gracias, Mireya Verde, por tu audiencia y tu preferencia con el dial 959. También vamos a saludar a Mirna, reportando la sintonía en calle Carabobo. A Mirna, gracias. Richard, muy buenas noches. Dice Ainolada que bajando Sabaneta en dirección a Barquisimeto hay un bote grande de agua, dice un oyente. Dice, felicitaciones a los radiodifusores mañana en su día, José Luis Riera, gracias. Mañana se conmemora el día de la radiodifusión en Venezuela. Un día muy especial porque se trata de un medio de comunicación muy importante. Hay que darle importancia a lo que se tiene. Hay un dicho que dice así, nadie sabe lo que tiene hasta que lo pierde. Voy a repetirlo, nadie sabe lo que tiene hasta que lo pierde. ¿Qué quiero decir con esto? Quiero decir que la radio es un medio que todavía está vigente. Eso hay que aplaudirlo. Hay que aplaudirlo porque es un medio de comunicación que se convierte y constituye en un regalo para la ciudadanía. En tu casa escuchas la radio gratis. No pagas para escuchar la radio, la escuchas gratis en el carro, en el hogar. Y en el hogar la puedes escuchar en la cocina, en el comedor, en la sala, en tu habitación, en el lavadero, en el solar, en la calle. Si estás trabajando en tu local comercial, puedes escuchar la radio. La radio es un medio para difundir contenidos diversos, de opinión musical, también de diversión, de entretenimiento religioso. Es para llevar mensajes en positivo, para comunicar lo que está ocurriendo, además, en el propio sitio donde está ubicada la emisora, también fuera de donde está ubicada la emisora, es decir, en el resto del territorio, fuera del país. Entonces, hay que darle la importancia a la radio. La radio es un medio que además todavía permite que lo que se dice se cree, porque acá no podemos mentir, sobre todo cuando somos periodistas y locutores, no nos podemos dar ese lujo de venir aquí a mentirles. Primero, porque ustedes se merecen un respeto. Segundo, porque la ética de comunicar es decir con objetividad lo que está ocurriendo, los hechos. Por eso es que cuando alguien observa algo en una red social, va directamente a la radio para verificar si lo que está leyendo y viendo en una red social es verdad o es mentira. Porque aquí no nos podemos dar el lujo de mentirles, sino de decir siempre lo que está ocurriendo con objetividad, imparcialidad. Por eso la radio hay que darle la importancia que aún merece. Desde hace más de 100 años está sonando la radio en Venezuela. Y nadie sabe lo que tiene hasta que lo pierde. Escuchemos a Bertín Osborne de

FM Sensación, son las 7:50. Richard Ramos, reportando la audiencia, el hombre araña, junto a una cantidad de amigos y amigas que lo acompañan. Roberto Carlos, un gato en la oscuridad.

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Viene la publicidad, son las 7:54, algunos otros mensajes, estamos llegando a los minutos finales del programa. Hola Richa, buenas noches, conectadísima y pegadita al dial del bellísimo programa Inolvidable, que lo disfruto por la mejor emisora, como es Sensación. Muchísimas gracias. Saludamos a Richard, el Spider-Man, sintonizando Sensación. También Alicia, desde la urbanización Caricanto. Gracias. Bueno, y para despedirnos, el comentario adelantado de que mañana se conmemora el Día de la Radiodifusión, cada 6 de junio. Esta fecha se rinde en homenaje a los trabajadores del sector radial, honrando la creación del primer sindicato profesional de trabajadores de la radiodifusión, fundado el 6 de junio de 1944 en Caracas. Repetimos, se conmemora mañana el Día de los Trabajadores de la Radio en homenaje al primer sindicato profesional de trabajadores de la radiodifusión, fundado el 6 de junio de 1944 en Caracas. Y el 20 de mayo se conmemora el Día de la Radio como tal, porque ese día salió al aire en 1926 en Caracas la emisora Aire, durante el gobierno de Juan Vicente Gómez. Entonces mañana es Día del Trabajador de la Radio. ¿Quiénes son los trabajadores de la radio? Bueno, el operador, el locutor, el productor, principalmente. Quizá también, ya no se estila eso, ¿no? Pero vamos a meter acá a la recepcionista o el recepcionista. Por ejemplo, está también un conductor de una móvil. Si una radio tiene una móvil informativa, también es parte de la radio. Está la secretaria o la asistente ahora. El personal de limpieza también forma parte de la radio. Los técnicos que hacen mantenimiento de los equipos también hay que meternos ahí. Bueno, yo, Richard Alexander Rameda, incorporaría a los anunciantes también, porque viven en la radio. Ellos creen en la publicidad y buscan una emisora y se insertan en una emisora y forman parte también de la radio. A los comerciantes también, a los que anuncian, a los anunciantes. Yo los incorporaría ahí también. Ah, ¿y quiénes más? A ustedes los oyentes. De manera literal, a ustedes los oyentes. Porque sin ustedes no hay radio, simplemente. ¿Quién va a escucharnos si no existen ustedes para hacerlo o para apoyarnos? ¿Comprenden? De esta manera despedimos el programa Inolvidable. Muchísimas gracias por la audiencia. Se despide quien les habla, Richard Alexander Rameda, certificado de locutor universitario 47.402.

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0: Muy buenas noches, Carola Torres Lara, Venezuela Planeta. Desde la división informativa de la FM Sensación te reporta Richard Alexander Lameda, 14.600, Colegio Nacional de Periodistas, Seccional Lara. Las informaciones más importantes acontecidas hasta este momento en nuestro planeta. Comenzamos. 9 personas han sido detenidas por participar en presuntas irregularidades relacionadas con la venta de combustible en una estación de servicio en el estado Falcón. La detención la practicaron funcionarios del grupo antiextorsión y secuestro en la estación de servicio La Reforma, ubicada en la población de Pueblo Nuevo. Según el reporte policial, los funcionarios en Falcón recibieron varias denuncias sobre irregularidades en la asignación de más litros y atención preferencial de conductores hasta 2 meses por día, quienes además pasaban el combustible a bidones, entre otros. El caso quedó en manos de la Fiscalía Séptima en materia contra la corrupción. Pero siguen las personas en Carora bastante angustiadas por el tema del servicio de agua. Bastante complicado, ¿no? Lo del servicio de agua. Hay una ciudadana que nos está